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0: Pepe, otra vez cavando la piscina con una pala de playa. ¡Que estamos en verano!
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Yeah. Ahí tenías a Álvaro de Luna de celebración. Lo decía bien claro. Hoy festejo. La radio de Pues ya sabes lo que hay que hacer con lo malo. Echarlo para allá. Cuanto más lejos, mejor, ¿eh?

0: aquí estoy. Es como se llama el tema de Taxi, que estaban aquí, claro. Otro recuerdo de esos que te van a alucinar. Eiffel 65 y su mítico Blue Dabadi.
1: Yo.

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Vaya bailoteos te has marcado, ¿eh? Con Soul Searcher y su Can't Get Enough. Pues aquí tenemos a la niña de la escuela. Con ellas, claro, Lola Índigo, Tini y Belinda.

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0: Es como se llama el temazo que nos dejaba Tate McRae.
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0: Bueno, y no paramos, porque ya llega Alesha Dixon y lo hace con este...

Jennifer López o J-Lo para los amigos. Mucha y mucha vida ahora, con este recuerdo de Desiree y su Life.

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pues nos hemos movido con un tema que lógicamente te sonaba, el What is Love de Cadaway. Era Baby Don't Hurt Me de David Guetta. A ver si es verdad eso que dice Chenoa de que todo irá bien.

0: ¡Madre mía, qué tiempos! Bellini, Samba de Janeiro.
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0: Hola, hola, hola, ¿qué tal? Pues muy buenas tardes, estamos en la Ruta de las Tabernas, hoy en una edición especial, comenzando temporada, comenzando mes de octubre y con muchas ganas porque además tenemos buena temperatura en nuestra ciudad de Córdoba. Y hoy, pues claro, Sol FM no solamente tiene amigos y oyentes en Córdoba capital, sino que nos hemos trasladado a la provincia, donde siempre tenemos muchísimos amigos, clientes, compañeros, y hoy nos hemos venido hasta la Rambla. ¿Por qué hemos venido a la Rambla? Pues por algo que te vamos a contar en nuestro programa especial de la Ruta de las Tabernas, hoy desde la Rambla con muchos amigos. Vamos a presentar también a nuestro compañero colaborador José Álvaro Ruiz. Buenas tardes, José Álvaro.
1: Muy buenas tardes, Raúl.
0: Y tenemos también a nuestro compañero Antonio Rojas. ¿Qué tal?
2: Hola, hola, ¿qué tal, amigos de Sol FM? Como siempre, ¿no? Este es un programa especial aquí de La Rambla, disfrutando de esta artesanía, de estos artesanos que, desde luego, os invito a que vengáis, tanto el sábado como el domingo, a disfrutar de todas estas instalaciones y de todo este producto magnífico que tenéis aquí en La Rambla.
0: Bueno, ¿por qué estamos en La Rambla? ¿Por qué estamos en La Rambla? José Álvaro, ¿nos puedes dar unas pinceladas de por qué hoy nos hemos venido hasta este lugar para saludar a todos los amigos de aquí que tenemos?
1: Pues sin más dilación empezamos ya el programa y, como bien decía Raúl, estamos hoy en La Rambla porque es la Feria de la Cerámica, un pueblo ilustre de Córdoba que destaca por generaciones de alfareros y de trabajos artesanales que hoy brillan por todo lo alto en esta feria, en esta exposición, y esto se ve magnífico. Estamos en un complejo que aún alucine.
0: Un stand de Sol FM que hoy tenemos por aquí. Y bueno, pues por supuesto, como bien decía, este año la Feria de la Alfarería y Cerámica de la Rambla celebra su 96 edición, consolidándose como un evento imprescindible para los amantes del arte, la cerámica y la cultura tradicional. Durante estos tres días, pues la Rambla, reconocida por su arraigada tradición alfarera, se convertirá una vez más en el epicentro de la cerámica de España. Más de 15 expositores locales van a presentar y están presentando sus creaciones. Bueno, pues con exposición y venta, ofreciendo al público una muestra diversa de la gran calidad que aquí se crea, el trabajo artesanal que caracteriza al municipio. Y para ello, pues hoy nos encontramos también con el señor alcalde de la Rambla, Jorge Jiménez. Buenas tardes.
3: Hola, buenas tardes.
0: Y bueno, pues estamos aquí en tu casa, muchas gracias por habernos abierto las puertas. Estamos aquí en la Rambla, que teníamos muchas ganas de que Sol FM estuviera por aquí. Y cuéntanos un poco, Jorge Jiménez, ¿qué es esto de Embarro, la Feria de Alfarería que celebra este aniversario tan importante?
3: Bueno, pues como tú dices, es la Feria de la Cerámica. Embarro es una feria que se celebra en la Rambla desde hace 100 años. Estamos en la 96 edición, pero bueno, la primera fue en 1926, por lo tanto cumplimos 100 años de Feria de Cerámica y es un paso adelante, bueno, haber llegado a este centenario gracias al quehacer de los artesanos, de los alfareros y de las mujeres que pintan la cerámica de la Rambla.
1: ¿Qué supone para usted ser el alcalde de este maravilloso pueblo que destaca y es pionero en el mundo de la alfarería y la cerámica?
3: Bueno, pues ser el alcalde de la Rambla para mí evidentemente es un orgullo, es un honor muy grande que mis ciudadanos me hayan votado para que yo sea el que lo represente, el que lleve el nombre de la Rambla por todo el mundo, y así lo estamos haciendo. Acabamos de celebrar en la Rambla unas jornadas internacionales de ciudades europeas y españolas de cerámica, y la Rambla se ha nombrado como la sede donde va a estar la sede de estas ciudades europeas de la cerámica, lo cual esto es una cosa que nos va a repercutir y que el nombre de nuestro pueblo pues va a estar, se va a conocer en toda Europa, por lo menos todo el que tiene algo que ver con la alfarería, con la cerámica, con la artesanía, pues va a saber que la Rambla es el centro productor más grande de Europa de cerámica y de alfarería.
1: Oye, pues mi más sincera enhorabuena. Y entonces, esta gran oportunidad, ¿qué reto supone para el pueblo?
3: Hombre, es muy importante, retos todos, ¿no? Nos ponemos, fíjate, pues aquí hemos llegado, hemos tenido bajones de tener una feria de muy pocos stands. En este momento hay más de 20 productores. Decía Raúl al inicio de este programa, 15 productores rambleños, no, hay 20 artesanos rambleños que tienen aquí un stand y que están presentando. Ese es nuestro reto. Nuestro reto es que cada vez la cerámica de la Rambla suene más, cada vez la cerámica de la Rambla vayamos a más y tengamos, bueno, pues clientes de todo el mundo. Eso es el reto que tienen los alfareros. Yo, como alcalde, lo que hago es apoyar ese reto que tienen ellos y tratar de llevar el nombre de este pueblo, el trabajo que se hace, llevarlo por todos sitios.
0: Tenemos también otro invitado, en este caso, pues Rafa Espejo, responsable de todo lo que hay aquí montado y director comercial, ¿no? Nos quería decir que eres un poco director comercial de toda esta aventura, ¿no?
4: ¿Qué tal? Buenas tardes.
1: Buenas tardes, Rafael, bienvenido. Pues mucho más que director comercial, eres también uno de los culpables de la excelencia que organizativa de esta feria, ¿verdad?
4: Bueno, tanto Ayuntamiento como Asociación de Alfareros se marcan en este año del centenario, un programa lleno de actividades. Estamos en la actividad principal y comercial de este centenario y se puede hablar mucho de la cerámica de la Rambla, pero lo más importante es que el que venga este fin de semana a la Rambla se está llevando el cacharro, como nosotros decimos, se lo está llevando de las manos del mismo que ha amasado el barro, que ha torneado el barro, y de la misma que ha pintado el barro, o sea, ese cacharro con su pincel. Entonces, eso no es algo que se pueda dar habitualmente. Entonces, tenemos 21 expositores, 21 talleres de alfarería y cerámica. Y estoy mirando ahora mismo aquí, estoy mirando a los ojos a uno de los productores, por ejemplo, y estoy mirando al mismo que ha amasado el barro. Entonces, ese mismo te está vendiendo el cacharro. Eso no se está dando todos los días.
1: Eso no tiene precio, desde luego.
4: Correcto. Bueno, si tiene precio, más barato. Eso sí. No es lo mismo que comprarlo en cualquier centro comercial o en cualquier tienda, sino que es que está viniendo la Rambla a comprar la cerámica de la mano del que te lo está haciendo.
1: Por supuesto, entonces te estás llevando contigo también un trocito del valor extra de mucho más que un simple objeto material, porque esa persona te transmite con su misma pasión ¿Cómo ha sido capaz de moldear esa obra de arte?
4: ¿Sabes lo que me ha pasado hasta este mediodía? Que aquí también tenemos un repostero, un bar en esta feria. O sea,
1: sí.
4: Te puedes venir a tomarte un refresco. Estábamos tomando un refresco y ha llegado una de las expositoras con un cacharro de cerámica lleno de ¿qué? Lleno de aceitunas.
1: Anda.
4: Y era el cacharro de cerámica con esa aceituna que había hecho el cacharro, había aliñado la aceituna y te la estaba comiendo.
1: Así sabe diferente, ¿eh?
4: Bueno, ya ves. O sea, es una experiencia. Hay que venir a este fin de semana a la Rambla. Y eso no te pasa en otro fin de semana, pero obviamente hay que venir en cualquier momento a la Rambla, pero este es un momento especial.
1: Qué bien, Rafa. Pues justamente me quedo con eso que has dicho. Es que es directamente una experiencia. Esto no estamos aquí en una simple tienda de artículos. Te estás llevando contigo tradición desde 96 años, señor alcalde.
3: No, 100 años. 96 ediciones de exposición. Hubo que perder 4, 3 por motivo de la guerra civil y uno en la pandemia. 4 ediciones hemos perdido. Pero se celebra esta feria de cerámica, este concurso internacional que antes de anoche entregamos los premios, pero se celebra desde hace 100 años.
1: 100 años de historia, 100 años de cultura, 100 años de arte, de tradición. Esto es un verdadero privilegio poder estar aquí, ¿verdad, Raúl?
0: Sobre todo que, bueno, pues toda la gente que nos escucha en toda la provincia de Córdoba, también amigos de Jaén y de parte de Málaga y Sevilla incluso, porque tenemos Sol FM bastante potencia, pues también invitarlos, por supuesto, a que el que no lo conozca aproveche este fin de semana para conocer la Rambla, a los rambleños y a que se lleve un botijo de recuerdo, que yo la primera vez que vine a la Rambla me llevé un botijo.
3: Claro, ese es el emblema. La pieza más emblemática que se hace en la Rambla es el botijo, pero eso hay todavía alfareros que se dedican a esto, a hacer el botijo. Claro que sí, por supuesto, es nuestra pieza emblema, pero hoy pueden venir, deben de venir a ver esta feria. Como decía Rafael, director de la feria, nos decía que puedes venir a comprar una pieza que te la va a vender el mismo que amasó el barro, el mismo que la ha modelado en el torno y la misma pintora que la ha pintado, el mismo trabajador que lo ha pintado. Pero es que esa pieza seguramente la puedes ver en el Corte Inglés, la puedes ver en Sarajón o la puedes ver en centros comerciales importantísimos a otros precios, evidentemente. Venir a la Rambla en este fin de semana, hoy o mañana, venir hoy sábado, mañana domingo a la Rambla y ver esta feria y poder participar y poder adquirir las piezas aquí, pues tiene esa ventaja, ese valor añadido para el visitante. Va a estar viendo la cara del que ha hecho la pieza y la cara de la mujer que ha pintado la pieza. O sea, es un valor añadido.
1: Por supuesto, pues señor alcalde, es un placer tenerle aquí con nosotros en la mesa. Gracias por dedicar su tiempo, enhorabuena por lo que está haciendo, enhorabuena por representar al pueblo de la Rambla y esperemos estar aquí otra vez con usted.
3: Muchas gracias, para mí es un honor estar aquí, estar siempre que me llame un medio de comunicación para hablar de mi pueblo y para hacer un llamado a que la gente, a que los paisanos cordobeses vengan en este fin de semana a la Rambla y vean esta feria. Yo les puedo garantizar que no se van a ir de vacío, pero además van a irse con ganas de volver a la Rambla. Muchas gracias por estar vosotros aquí en la Rambla.
1: Un placer. Yo desde luego que no, Raúl. O sea, antes de irnos tenemos que darnos una vuelta, que no sé si las bolsas de plástico aguantarán lo que nos vamos a llevar, pero...
0: Sí, porque aquí todo tiene peso y es macizo, ¿eh? Aquí no hay plástico.
1: Desde luego, no, aquí plástico poco.

0: Bueno, pues tenemos más invitados, luego vamos a poner también más música y tenemos, claro, como decía el señor alcalde, no son 15 expositores, son más de 20, o sea que no hemos quedado cortos porque hay un montón de empresas, un montón de amigos que han querido hoy también hacer representación de su empresa, de su stand y de su arte y su cerámica. Más amigos que vienen a vernos, ¿no?
1: Sí, Raúl, esto solo está empezando y tenemos hoy a Carmen del Río. Bienvenida, Carmen, bienvenida.
2: Hola,
1: a Sol FM.
2: Buenas tardes, gracias por estar aquí primero.
1: ¿Qué tal? Muchísimas gracias por dedicar tu tiempo a poder estar aquí en la mesa con nosotros. Sabemos que la feria está hasta arriba y tienes que atender tu stand, y entonces para nosotros es un verdadero honor tenerte aquí.
2: Pero a mí me encanta que vengáis y difundir esto y que venga gente a vernos.
1: Bueno, entonces vamos, háblanos de ti. ¿Quién es Carmen? Háblanos pues, de Carmen, tu proyecto.
2: Carmen es la sexta generación de alfarero de la Rambla. Yo siempre cuento que yo nací jugando a ser alfarera, que yo con un pincel pues ya estaba dando esas pinceladas de niña, poco a poco fui haciendo de eso un oficio, y hoy en día junto con mi hermano pues estamos al frente del taller de Cerámica San José.
1: Qué bien, qué bien. Y entonces, Carmen, antes hablando contigo, eres toda una figura representativa de la mujer en el mundo artesanal. Bueno, cuéntanos más.
2: Este año puedo decir eso porque la verdad que esto pasó un poco como de casualidad, porque la carta de artesano tampoco es que signifique nada para nadie, ¿no? Pero bueno, yo soy miembro de la directiva de la Asociación de Alfareros y un día pues le dije al gerente, yo no tengo la carta, Jesús, vamos a pedirla. Y de pedir la carta, pues entonces de ahí me enteré que la figura de la decoradora, de la pintora decoradora de cerámica, pues no existía en el registro de artesanos. Y para mí fue una sorpresa porque, vamos, yo no lo podía entender, no tiene sentido. Y entonces a partir de ahí pues iniciamos una lucha. María Dolores, la delegada, también me ayudó, Jesús es gestor, y hemos estado 5 años hasta que por fin pues se ha reconocido el oficio y está ahora en el registro de artesanos.
1: Enhorabuena, eso al final es muchísimo trabajo el que hay detrás. Y
2: nada más que con que se moviera esto, que se hablara de las pintoras, que se hablara de la Rambla, para mí ya me doy por satisfecha.
1: Perfecto, y entonces, ¿cómo encara esta feria? ¿Qué expectativas tienes en este fin de semana?
2: La feria para mí sobre todo es promoción. La gente viene, que nos conozca y sobre todo que conozca la Rambla, porque la Rambla yo creo que es la gran desconocida. A pesar de que sí, de que despuntamos, que tenemos donde llega nuestra cerámica, pero todavía no es lo conocida y no tiene el reconocimiento que se merece. Porque es que cerámica de la Rambla hay en todo el mundo y quizás no lo sepamos. Y los primeros que no lo sabemos quizás sean los de Córdoba, los de la Rambla, y es donde tenemos que llegar, a vendernos.
1: Al final lo vuestro se lleva en la sangre, ¿no?
2: Claro, de siempre. Yo creo que sí, que en la analítica nos tiene que salir a nosotros barro. En la sangre obligatoriamente.
1: Qué bien, Carmen, pues ha sido un verdadero placer tenerte
2: para mí
1: aquí.
2: También ahora, muchísimas gracias.
1: Ahora nos pasaremos por tu stand
2: a visitarte. Pues ahí estamos, en Cerámica San José. Y además, si queréis hacer actividades con nosotros, también tenemos el taller preparado para que os convirtáis en alfareros con nosotros. Así que estupendo. Cuando queráis, las puertas las tenéis abiertas.
0: Oye, gracias. como en la película típica de Gox.
2: Pero ¿eh? Además, de verdad,
0: tengo ilusión de hacer eso
2: Escúchame, que cuando viene en colegio, ha habido señores, maestras, que cuando, mientras están los niños, y pues ellas tenían que probar, por supuesto, y se han puesto la banda sonora de Gox mientras estaban con mi hermano en el torno.
0: Pues sí.
2: Y se han dejado llevar.
3: Bueno, Carmen, mencionaba antes, ¿no?, lo que es tan importante de llevar la Rambla a cualquier parte del mundo, ¿no? Pero sí hay que decir que hay muchísimas partes de España que vienen aquí, autobuses enteras, precisamente a conocer la Rambla, que es un pueblecito pequeñito de Córdoba.
2: Y con el reconocimiento.
3: Y lleváis muchos años haciéndolo.
2: Llevamos muchos años, ya te digo, yo soy la sexta generación. No sé si antes hubo alguien, seguramente que sí. Seguramente que esas personas que estaban aquí en los vasos campaniforme eran familia, seguro. Yo creo que sí. Pero que es que llevamos ya la cerámica muy lejos, llevamos muchos años. Y estamos invirtiendo, la verdad que, mucho trabajo para que se reconozca.
3: Totalmente.
2: Nosotros somos un taller pequeñito, ahora voy a hablar con Iván, pero nuestro taller es pequeñito, somos 4 personas, pero trabajamos para una estrella Michelin, pues Paco Morales. Y le hacemos la vajilla, llevamos ya 12 años trabajando con él. Y de esas cosas son las que tenemos que hacer, que la Rambla se note que es grande y hasta dónde llega. Que el objetivo, creo.
3: Además, lo que la gente le da valor a ese tipo de lo que estás, Carmen, comentando, es la artesanía, ¿no?
2: Claro,
3: que muchas veces el ser más pequeñito como que tiene más encanto.
2: Nosotros,
3: porque es algo, digamos, más íntimo,
2: todo,
3: más artesano,
2: nuestras piezas
3: no es tan.
2: No,
3: y entonces
2: no,
3: yo creo
2: no hay una
3: que
2: serie.
3: La gente va buscando eso, que nadie lo tenga, alguien que te lo haya hecho con esa imperfección, que a la vez tiene esa perfección.
2: Lo artesano siempre tiene algo de imperfecto, siempre. no puede, no hay dos piezas iguales, porque están pintadas a mano y cada pincelada, los pinceladas que hace son los que van haciendo el dibujo, y eso lo hace una mano, no lo hace ninguna máquina. Entonces no son perfectas, ninguna es igual. Y si os pasáis por mi stand, pues vaya a ver que no tenemos ninguna pieza igual.
3: No hemos pasado, hemos hecho un pequeño vídeo que dejaremos subido en estos días en las redes sociales de Sol FM. Y darte las gracias, como ha dicho nuestro compañero José Álvaro, por estar aquí con nosotros. Y esperamos que nos siga a nosotros también en Sol FM.
2: Ya os sigo y reitero la invitación. Cuando queráis pasáis por el taller y estáis invitados a mojarse la mano en barro y a comprobar el trabajo que tenéis.
3: Con la canción de Ghost.
2: Con la canción de Ghost, con la que queráis. Ya cantamos lo que queráis. Gracias.
0: Pues sí, una experiencia que vamos a intentar ahora tenerla, porque siempre eso es interesante. Oye, deciros también que claro, que Sol FM está aquí en este stand que hemos montado muy chulo, por si os queréis pasar este fin de semana por la Rambla. Y no solamente Sol FM, sino que tenemos también una hermana, tenemos una emisora hermana que también está ahora con nosotros, que es Oldies FM, que se escucha en todo el dial de, en Córdoba, en la provincia, en la Rambla, por supuesto. Y que, bueno, vamos, el dial es 104.0, donde escuchas los éxitos de siempre.
1: Cuéntame, Raúl, ¿qué tipo de música podemos escuchar en Oldies?
0: Pues en Oldies, lo que te digo, los éxitos de toda la vida, de sobre todo música de los 80, de los 90, y donde, bueno, pues puedes disfrutar de eso, de recordar un poco los tiempos que hemos vivido casi todos, ¿no? Y el que no lo ha vivido, pues que recuerde la buena música, porque en esa época donde se creaba buena música, y bueno, pues esa emisora hermana que también aquí en la Rambla y en este evento, pues está presente en este stand, y como digo, emisora hermana, que os invitamos a que lo sintonice en tu coche, en tu radio, que es la 104.0.
1: Yo que soy, Raúl, yo que soy millennial, a mí eso me pilla un poco lejos, pero bueno, de vez en cuando está bien verla y reconocer música de los viejos tiempos, como dicen los papis.
0: Y sobre todo, José Álvaro, como buen melómano que yo sé que tú eres una persona con cultura musical, los temas buenos siempre los vas a encontrar en la década de los 80 y 90.
1: Sí, sí, yo tengo que admitir que peco mucho de usar esa música, aunque todavía yo no estaba ni pensado, pero...
0: Oye, ahora vamos a poner un tema de esos para que veas de lo que te hablo.

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1: ¿Tenemos más invitados? Tenemos aquí un invitado que ya ha llegado, al stand de Sol FM. Antonio, cuéntanos, ¿quién tenemos por aquí?
2: Bueno, pues eso se lo voy a dejar los honores a nuestro compañero José Álvaro, que se lo tiene preparado. Y hombre, pues la verdad que... ¿Quién viene hoy por aquí, José Álvaro?
3: Pues dándonos una vuelta, nos hemos encontrado con el grandísimo Iván Ross. Iván, bienvenido a Sol FM.
4: ¿Qué pasa? ¿Qué tal? Buenas tardes.
3: Aquí haciendo presencia, somos de hecho están vecinos y antes hemos tenido la suerte de poder hablar contigo, Iván. Cuéntanos, sí. Para quien no te conozca, que entiendo que será poquita gente, ¿quién es Iván Ross?
4: Bueno, Iván Ross, pues aquí en el momento en el que estamos, pues soy uno más, soy un compañero de toda la familia que hay aquí, en la Rambla, ¿vale? Al final, pues somos todos artesanos, somos todos una vida con el barro, ¿vale? Y aquí pues estoy súper feliz porque es mi casa y donde venimos todos y a llevar esto arriba como Dios manda, como decía mi compañera Carmen, que he tenido la oportunidad de escucharla, que ha hablado perfectamente y lo llevamos en la sangre, ¿no? Todo el mundo que está aquí lo lleva en la sangre, lo hemos mamado de pequeñito, entonces creo que eso pues, esta artesanía de la Rambla, que yo que sí que me he movido ahora por parte del mundo, como bien decía y tal, hostia, el mundo es muy grande y no nos conocen todo el mundo, entonces hay que seguir luchando y seguir apostando porque aquí lo único que hay es calidad y lujo y aquí hay artesanos que se merecen estar en todo lo harto.
3: Desde luego. Y para ti, Iván, ¿qué significa ponerte enfrente de un trabajo manual y artesanal en tu día a día?
4: Bueno, a mí es... ilusión, pasión, porque no me cuesta trabajo, a mí no me cuesta trabajo el barro y si yo te digo, pues en una empresa yo tengo 36 personas trabajando y al final yo pues sigo metido en el barro, ¿vale? Yo no estoy en la oficina, ¿entiendes? Porque hablamos de artesanía, hablamos de lujo, yo siempre ya ahora llegan momentos que la artesanía la llamo lujo porque al final es lujo, porque no hay quien lo haga, ha desistido, no hay generaciones que puedan hacerlo, ¿vale? Sí que hay empresas súper potentes en varios sitios, mecanizadas por completo. Nosotros también hemos mecanizado un pelín porque tenemos que seguir mecanizando un poco, porque si no lo perderíamos todo, pero al final nosotros somos artesanos puro y duro, ¿vale? Pero ya te digo.
3: Desde el barro hacia el mundo entero. Antes hemos podido ver en tu stand diferentes revistas y has tenido la gran fortuna de poder trabajar con marcas reconocidas de incluso otros sectores. Cuéntanos un poco esas colaboraciones, Iván.
4: Totalmente. Estas colaboraciones son trabajos que estamos trabajando con un Loewe. Somos productores oficiales de Loewe. Somos productores oficiales también de Inditex. Trabajamos con Corte Inglés, ahora sí que Corte Inglés, por ejemplo, trabajamos con marca conjunta. Para mí ha sido, lo tengo que decir, un orgullo, ¿vale? Porque en toda la historia del Corte Inglés no había nadie que haya conseguido entrar con la marca conjunta, ¿vale? Ni la famosa Cartuja, que para mí son dioses también, un referente, ¿vale? Y la verdad que súper ilusionado, mucho trabajo detrás de todo esto, mucho, mucho, mucho trabajo, no es fácil. Esto viene de poco a poco, las cosas no se crean así tan fácil, las torres gemelas, como yo digo siempre, entonces poquito a poco, ¿vale? Y luego pues tienen mucho, mucho, mucha exigencia, mucho nivel de calidad, en fin, pero vuelvo a decir, para mí todo esto es un aprendizaje el día a día y eso es lo que me está conllevando a llegar a estos sitios y aprender yo mismo y crear mi marca, porque yo estoy creando marca y valorar el producto.
3: Y Iván, algo que me corre mucho la curiosidad es, alguien como tú con tanta trayectoria y con tanto trabajo, ¿cuál es tu fuente de inspiración para crear nuevos diseños?
4: Bueno, yo particularmente me siento como una persona, siempre he sido un poco muy creativa, ¿no? Entonces soy muy loco, ¿sabes?
3: Tienes ese talento innato, ¿verdad?
4: Sí, no sé cómo explicarlo, ¿vale? Es una cosa que me sale de la chispa o puede ser también de una vida experimentando, en fin. Pero yo creo que esto sale así, ¿vale? Es innato, sale porque sale, ya está. Y con trabajo, trabajo, trabajo y arriesgando mucho también, porque tienes que arriesgar para sacar cosas diferentes y innovar y seguir creciendo y creciendo y no hacer lo mismo siempre y salir al mundo y, en fin, y porque tienes que estar innovando. Entonces, soy muy innovador, demasiado, y por eso me conlleva también a llegar a esto.
3: Eso es lo que al final lo que te ha llevado a despuntar en...
4: Totalmente.
3: En este mundo tan competitivo.
4: Totalmente, así es. Así es.
2: Iván, buenas tardes. Soy Antonio Rojas, compañero de Sol FM.
4: Buenas tardes.
2: Un placer tener tarde con nosotros. Igual que también te preguntaba nuestro compañero, ¿no? Que cómo te llega esa inspiración y demás. Yo supongo que también será como parte de los cocineros, ¿no? Que muchas veces intentan hacer un plato que han fallado y sin embargo sale otro plato diferente que al final, como le pasó, por ejemplo, a Fernán Adrià en el Bulli y cosas así, ¿no? Supongo que alguna cosa te habrá pasado fallando algo.
4: Día a día, así es como salen las cosas. Es totalmente igual que un cocinero. Y ahora te voy a contar una cosa que la voy a decir. Mi hobby es ser la cocina en mi tiempo libre.
2: Anda.
4: Vale que sí.
2: Para que tú veas.
4: Ese es un hobby que tengo.
1: Te vamos a tener que invitar a nuestra próxima ruta de las tabernas donde hablamos de gastronomía.
4: Totalmente,
1: ¿eh?
4: Bueno.
1: Apúntalo, Antonio, apúntalo en la lista, ¿eh?
4: Tengo la gran oportunidad de hablar con grandes chefs también, con Perico Ortega, Paco Morales, Kiko García, de aquí de Córdoba. Conozco muchísima gente, ¿vale? Entonces, cuando me junto con ellos, pues, y hablamos, en fin, tengo confianza. Y la verdad es que, claro, entonces, ¿qué haces? Y así salen los platos mejor, en fin. Es como, hablamos el mismo idioma, ¿vale?
2: El mismo idioma. Sí. Entonces, tú cuando viajas fuera de España, tú lo que vas es a probar la gastronomía.
4: Me encantó. Creo que es uno de los placeres de la vida más bonito,
2: bueno,
4: que hay.
2: La realidad, ¿no? Que la compañera de antes nos comentaba, Carmen, ¿no? De lo difícil que es, pues, poner la Rambla en cualquier parte del mundo. Y bueno, pues a través todo suma, ¿no? Todo. Personas como tú, personas como ella, personas como otros compañeros más que son artesanos, no solamente ya los hijos y los futuros que vengan, sino los antepasados, ¿no? Que han dejado un legado que vosotros estáis defendiendo bastante bien. Pues mira, yo creo que tienen que estar todos muy bien agradecidos de que hoy en día la Rambla está en un punto muy, muy elevado, gracias a muchos como vosotros, ¿no?
4: Gracias a todo el mundo.
2: Y al final todo suma, es como cuando te vas a comprar un atún de Barbate,
4: efectivamente,
2: vas buscando Barbate, pero realmente sabes que el atún es de allí.
4: Exacto.
2: Pues esto pasa lo mismo, la cerámica,
4: igual.
2: Da lo mismo que sea Iván Ross, es la
4: da
2: Rambla.
4: Da igual, es la Rambla.
2: Es la Rambla.
4: Y viene de la Rambla.
2: Efectivamente.
4: Todo viene de la Rambla.
2: El concepto ese es lo que tienen que coger la gente.
4: Eso es. Yo cuando hablo siempre digo, vengo, soy de la Rambla, yo no voy a hablar que soy de...
2: No, no.
4: De Singapur,
2: y
4: yo soy de la Rambla,
2: y
4: ahí donde está,
2: y en todos
4: donde está
2: los
4: el sector de la artesanía más potente que hay en el mundo, como bien decía mi compañera Carmen, y eso es lo que hay, y eso se llevará a todos los barcos y se acabó.
2: Efectivamente, además todas las entrevistas que hemos escuchado en los podcasts recientemente que ha salido, bueno,
4: sí, siempre.
2: Te doy la enhorabuena porque vamos a dar una bomba que recientemente pues también ha sido premio en la revista Forbes, que vamos a verlo en la revista. Es otro éxito más, ¿no? De un gran empresario, en la cual pues bueno, pues aquí lo tenemos delante nuestra. Y todavía sigue en este pueblo con muy poquitos habitantes y lo que le queda, porque de aquí no se mueve, que no se va a ir a Marbella a vivir.
4: Si me saliera de aquí, entonces no sería artesano alfarero de la Rambla.
3: Desde luego. Pues Iván, un verdadero placer tenerte aquí y muchísimas gracias.
1: Te apuntamos, Iván, porque ya sabes que Sol FM es uno de los programas estrella en la ruta de las tabernas.
4: Bien.
1: Hemos estado en muchísimos sitios. A ver si nos busca una ruta en la Rambla, un lugar chulo en la Rambla que podamos venir, ¿no?
4: Ustedes ponéis la voz, yo pongo los platos y nos vamos de ruta y comemos todos juntos.
1: Nos buscamos. ¿Te comprometes que nos busca un sitio guapo aquí en la Rambla?
4: Te lo busco.
1: ¿Para que hagamos un programa chulo?
4: Te lo busco.
1: ¿Sí?
4: Lo tengo.
1: Pues, apunta,
4: tengo.
1: Iván, Y habla aquí con nuestro amigo también, Manuel Padilla.
4: Lo tengo.
1: Que vamos a preparar un programa guapo con platos así chulitos.
4: Te voy a sorprender.
1: Perfecto, perfecto. Me encanta, me encanta.
2: Pues muchas gracias, Iván Ross, por atendernos y por estar aquí en Sol FM, la 94.4. Un placer auténtico, amigo mío.
4: Totalmente. Muchísimas gracias a vosotros. Y a que venga todo el mundo a la Rambla y que aquí estamos para todo el mundo, ¿vale?
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0: desde la Feria de Alfarería y Cerámica de la Rambla.
1: Pues más amigos que pasan por este stand chulísimo que puedes visitar en este fin de semana aquí en la Rambla, y más personas que tenemos por aquí preparadas, ¿no? José Álvaro, tenemos más amigos, ¿no?
2: Amigos, y en este caso volvemos a la acera femenina con Ana Belén Montilla. Bienvenida a Sol FM, Ana Belén.
3: Gracias.
2: ¿Qué tal?
3: Bien, bien. Aquí estamos mostrando lo que fabricamos y lo que hacemos para que lo vea la gente que quiera venir a visitarnos.
2: ¿Qué tal? ¿Cómo va ahí en este segundo día de feria?
3: Pues muy bien, muy bien. Está la cosa un poco animada. Siendo viernes, se está animando por la tarde más.
2: Perfecto. Y yo quiero conocer más de ti, Ana Belén. Cuéntanos, ¿a qué te dedicas?
3: Pues yo soy decoradora de cerámico. Estoy en una empresa familiar, estamos mi marido y yo.
2: Sí.
3: Mi hija nos ayuda con las redes sociales.
2: Importante. Uy, hoy en día.
3: Ahí está, para salir adelante con nuestra página web, nos ayuda también ella. Y estamos los tres.
4: Ana Belén, perfecto. Buenas tardes. Tenéis página online entonces, ¿no? ¿Cómo se llama la página?
3: Sí, sí. Rafael Ruiz arroba... Rafael Ruiz, que no me acuerdo ahora mismo. @gmail.com, no, ese es su email.
4: Es el correo electrónico.
3: Dímelo.
4: Cosas del directo, para que veáis que un programa hoy día sábado a 3 de la tarde, que son ya las 3 y pico.
2: Exacto.
4: La verdad que son cosas que pasan en directo.
3: Rafael Ruiz Cerámico.
4: Rafael Ruiz Cerámico. Cerámico.es. Podéis meteros y ver las cositas que fabrican, que llevan muchos años, ¿no?
3: Sí, llevamos 40 años fabricando cerámico. No tenemos generaciones anteriores, somos la primera generación, mi marido y yo los dos juntos. Con mi hija, no sé si llegaremos a tener relevo generacional con mi hija, lo estamos intentando para que ella siga, no lo sabemos si vamos a seguir, pero vamos.
2: ¿Qué pasa? ¿Cómo se le da a la nena a las redes sociales?
3: Muy bien.
2: ¿Le está manejando bien?
3: Sí, sí, sí, menos que nosotros.
2: Es la parte más importante.
3: Ahí está.
2: La gente piensa que una vez acaba el producto, sí, ya eso se vende solo, y ahora lo importante es, si tú tienes un lingote de oro y te lo guardas en el bolsillo, nadie va a venir a por él. Desde y vosotros que tenéis puro arte, vamos a nosotros ahora a darle, ¿le podemos dar una consultoría gratis a la niña de marketing?
4: Pues claro, sí, Álvaro.
2: Y que se pase otro día por aquí por el stand. Ana Belén, ¿qué es lo que a vosotros diríais que en un mercado tan competitivo, qué creéis que os diferencia del resto? ¿Qué os hace especiales?
3: Pues que todo lo que fabricamos es artesano, hecho a mano por Rafael. Todo lo fabrica Rafael, no tenemos máquinas ninguno. La mayoría de las alfarerías en la Rambla trabajan con máquinas que le ayudan a hacer el género, pero Rafael no.
4: Todo artesano,
3: Rafael, todo
4: con sus manos.
3: Artesano. Sí, todo.
4: Todo con sus manos.
3: Fabricamos jardinería para jardines, terrazas, todo producto.
4: ¿Dónde tenéis la fábrica?
3: Pues en el polígono industrial, los Alfares.
4: ¿Venta público, venta al por mayor también?
3: A todo el mundo que llega. Las puertas las tiene abiertas.
4: Pero también si hay algún negocio, también tenéis precios especiales,
3: sí,
4: para ese tipo de negocio.
3: Sí.
4: O sea que, como soy fabricante...
3: Vamos a ver, normalmente tratamos a casi todo el mundo igual. Lo que pasa es que cuando llega gente que compra muchísima cantidad, pues
4: bueno,
3: claro,
4: o llega alguien que tiene un negocio en Córdoba, una empresa. Con lo cual tienes que comprar un producto tuyo más económico para poder venderlo.
3: Viene gente de Córdoba, de Sevilla, comprarnos de tiendas, de muchos sitios de por aquí cerca también, alrededores.
4: ¿Estáis también los sábados o más que de lunes a viernes?
3: No, los sábados también abrimos.
4: También está ahí, ¿no?
3: Y si quieren el domingo nos pueden llamar por teléfono, que también le abrimos la tienda para que pasen a ver lo que tenemos.
4: ¿Y esto que se lleva ahora tanto de moda, que cuando te compra un chalet pones afuera en azulejo el nombre, también lo hacéis vosotras por encargo?
3: Por encargo sí. Lo que pasa que más trabajamos la jardinería que los azulejos nosotros.
4: Bueno, para ponerlo...
3: Para los chalets, lo que es la ánfora, los cántaros, nosotros tenemos productos de así estilo antiguo.
4: Qué chulo.
3: Y lo adornamos con conchas marinas.
4: Qué
3: imitando
4: chulo.
3: Que salen del fondo del mar.
4: Qué chulo.
3: Pues y también somos fabricantes de trofeos personalizados. Fabricamos trofeos personalizados.
2: Lo he visto uno de la policía local ahí en...
3: De la Policía Nacional de Córdoba.
2: De la Nacional.
1: Oye, pues sí. Eso es llamativo. Y Antonio, sí. Ahora tú que te estás metiendo en terrateniente de zona de recreo y te has comprado un olivo, ¿no? ¿Qué era lo que has comprado?
4: ¿Por qué te crees que a Ana Belén le estoy preguntando yo esas cositas, ¿no? Estoy cogiendo ya pistas de cuando abre, si abre los sábados, si abre los domingos. Ya me da a entender que la llame un domingo, que seguramente pueda atenderme en la fábrica.
3: Claro que sí. sí.
4: O sea que, claro que por sí, eso lo estoy yo preguntando.
3: Y el día de fiesta también te abro las puertas.
2: Si amigo, ya estoy viendo a los del plumero. Uno preguntando por restaurante aquí en la Rambla y el otro por... O sea, tenemos la semana que viene, nos veo por aquí de excursión, ¿no?
3: El domingo.
1: Excursión por la Rambla, excursión por la Rambla.
4: José Álvaro, que no te enteras todavía, te tienes que poner la cola.
2: Bueno, sí, pues, sí, aquí.
1: Oye, ¿os recordáis que he dicho antes que tenéis que sintonizar nuestra emisora hermana Oldies FM con los mejores éxitos de los 80 y los 90? Mira, José Álvaro, temas como este, vamos a compartir este tema musical que seguro todos los conocéis, para que escuchéis Oldies FM, nuestra emisora, como digo, hermana, en la 104.0, que suenan temas como este. Mira lo que viene por aquí,

0: Bueno, ¿has visto, José Álvaro, cómo esto te suena? ¿Has visto que te suena o no?
1: ¿Eh? Me sonaba y tengo que admitir que algo los hombros como que sentía que se movían solo. No,
0: hombre,
1: sé si
0: es... De hecho, Madonna, esta canción de Madonna de los años 80, Madonna es una de las artistas internacionales que todavía a día de hoy sigue en concierto, sigue como... Bueno, de hecho está más joven que tú. Madonna está más joven que
2: sí,
0: tú.
2: Sí, desde
0: que
2: luego.
0: Sepa, que lo sepas. Porque se ha hecho un lifting especial y se ha quitado 60 años. Estaba más jovencita que tú.
1: No, sí, sí, sí.
0: Está potable,
1: que...
0: está potable todavía. Y además haciendo concierto como el primer día prácticamente. Seguro que este señor conoce esta música, que es la típica nuestra de los años 80.
3: Está de mi época.
0: Claro que sí. Bueno, pues para despedir este especial de la Rambla, este stand de Sol FM y Oldies FM, pues qué mejor que con el siguiente invitado, que ahora nuestro amigo Antonio nos va a decir de quién se trata.
2: Pues sí, hombre, compañero, tenemos aquí al que manda, al presidente de la asociación de alfareros de la Rambla, el señor Álvaro Montaño Dobla. Muy buenas tardes, compañero.
3: Buenas tardes.
2: Aquí estamos disfrutando de todo lo que han montado aquí, de todos esos artesanos que tienen en esta exposición, que la verdad que bueno, todos los años estamos esperando que llegue la fecha, que viene esta fecha que no hace ni calor ni frío, que apetece, y que esto está lleno de gente hoy sábado y seguramente que mañana domingo, que hay gente que no está trabajando más todavía, ¿no? Enhorabuena.
3: Gracias, pues por supuesto, aquí el público que venga va a encontrar de la más variada... una amplia variedad de cerámica de todo tipo, tanto de decoración como de jardinería y como homenaje, y por supuesto la alfarería tradicional, la de toda la vida en la Rambla, que ha sido, la Rambla es famosa por su botijo de verano del agua fresca, que eso también es una seña de identidad de la Rambla.
2: Yo vengo de familia también dedicada al tema de la artesanía, de muebles sin pintar, muebles en crudo, y entonces pues yo me acuerdo cuando yo tenía bastante menos edad, ¿no? 14 o 15 años, pues que mi familia, que tenía negocio, compraba aquí los que son los cántaros para las cantareras, y como tú bien estás diciendo, los botijos, que hay que echarle algo antes de...
3: Hay una leyenda que dice que hay que echarle un poquito de anís para curarlo.
2: Exactamente, ¿eh? Para curarlo. Exactamente. No sé si será verdad o no será verdad, pero pues mira, nosotros seguimos manteniendo eso.
3: Sí, sí. Pues la verdad es que hay ciertos tipos de barro, como el barro rojo, que no suda como el barro nuestro, el barro del autóctono de la Rambla. Por el barro de la Rambla es un barro poroso que suda bastante, ¿sabes? O sea que tú llenas el botijo y al día siguiente le pones un platito debajo y al día siguiente ves lo que ha sudado durante las 12 o 24 horas. Entonces, pues hay otros tipos de barro, como el barro rojo, que no sudan como este barro. Entonces, se ve que le transmite un poquito el sabor
2: al agua.
3: Y por eso se le echa
2: un poquito de
3: una gordita de anís para que le mate el sabor a barro.
2: A barro.
3: Pero nuestro barro
2: no le haría falta.
3: No necesita. Nuestro barro es, como yo digo, una nevera ecológica, porque refresca el agua de manera natural y no necesita electricidad ni ningún tipo de elemento químico para enfriar el agua. Y el agua la enfría, tú le echas el agua natural y la refresca en torno a 10 grados menos.
2: Y un botijo que estés utilizando en verano y lo tengas útil, cuando luego te tiras 3 o 4 meses sin utilizarlo, ¿cómo vuelve otra vez a ponerlo en marcha sin echarle agua y tomarte algo que realmente no debería de tomarte, ¿no? Porque a lo mejor le sale un poquito de apulgarado o de hongo, cosas así.
3: Bueno, el barro, claro, siempre, el barro, los poros, pues cuando tú lo dejas durante la época del invierno, que eso, si el agua... tiene un agua que es dura, que tiene caliza, que tiene cal, se suelen tapar los poros. Entonces el botijo siempre se ha dicho que una temporada es lo usual para el botijo.
2: Que no
3: una
2: dura temporada. Toda la vida, que... Vale.
3: Pero vamos.
2: Eso no lo sabía, yo me creía que un botijo te iba a durar 30 años, que era cosa de los antiguos. Y que yo me imagino a mi abuelo bebiendo botijo con la correa de guita. ¿Sabes lo que es una guita, no, José Álvaro?
1: Sí. Eso,
2: José Álvaro no sabe lo que es.
1: Eso, que una guita.
2: Una guita. No, esta gente jovencita no vea.
3: Pues mira, el botijo, pues tú se recomienda un año. Un año es lo que es recomendable. Pero vamos, que tú el botijo, tú lo quieres utilizar a la campaña siguiente, y no hay problema, a lo mejor...
2: Tienes que echarle agua hirviendo o alguna tienes, cosita,
3: bueno,
2: ¿no?
3: Tienes que... Puede salirle un poquito de... se pone feo, de las manos y de...
2: Lo de lo feo, yo creo que es su encanto, de que se vea así con ese rollo.
3: Pero vamos...
2: Lo que digo, el sabor... El sabor no
3: suele cambiar el sabor, ¿sabes? O sea, el sabor de un año para otro, ya le digo que le puede tapar un poco los poros del barro, pero vamos, que si tú quieres, tú le echas un enjuaguito con un poquito de una gotita agua con una gotita de lejía diluida y el botijo, pues... suele funcionar igual que, ¿sabes?
2: Bueno, pues para que tú veas, José Álvaro, lo que se aprende aquí en Sol FM y todas esas personas que nos están escuchando, ese tipo de curiosidades, ¿no? Curiosidades de artesanía que de verdad que yo no conocía y que Álvaro, pues, Álvaro Montaño nos está diciendo, ¿no?
1: Y Álvaro, una pregunta. ¿Para la gente joven vale cualquier tipo de bebida en un botijo?
3: Pues el botijo refresca todo el líquido que tú le eches. Si le echas cerveza o le echas Cuba Libre o le echas vino, o sea que el botijo te lo va a refrescar, lo mismo.
1: Perfecto, pues lo veo una buena alternativa para llevármela al gimnasio. ¿Cómo verías tú con un botijo en el gimnasio?
3: Pues mira, te voy a explicar una cosa. Mira, tú bebes agua en el gimnasio, normalmente tú vas a sudar y te vas a poner acalorado. Tú bebe el agua del botijo fresquita y tú te puedes hartar de agua todo lo que quieras y no te va a pasar nada a la garganta. Pero en cambio, si tú bebes agua de la nevera, llegas sudado y bebes agua de la nevera, la garganta te la va a estropear.
1: Y bueno, pues Antonio, apúntalo, porque el próximo día nos vamos a llevar dos botijos al gimnasio y además de aquí de la Rambla.
2: Pero déjame, ¿tú tienes ya algún botijo comprado o no?
1: Yo por aquí, yo creo que faltando nos van a faltar aquí botijos.
2: He visto ya de... Pues entonces ya está, pues habrá que coger dos o tres. O espérate que yo los compre y luego le meto 10
0: a cada uno. Oye, que estar aquí la gente súper contenta con nuestro stand de maravilloso de aquí de Sol FM y de Oldies. Y ha llegado otra amiga de la

0: una serie de años y bueno, es la que mejor puede explicar todo las curiosidades del tema de la pintura, de la cerámica, y es la que os puede explicar todo el tema
1: Buenas tardes, Katy, y bienvenida a este stand de Sol FM y de Oldies. Y bueno, pues José Álvaro, que tenías también tu curiosidad por preguntarle a Katy, ¿no?
2: Sí, hablando de curiosidades, como mencionaba Álvaro, cuéntanos, Katy, te va a tocar despedir el programa. Cuéntanos de esas curiosidades de la alfarería y la cerámica de este precioso pueblo.
3: Bueno, pues buenas tardes. ¿Qué te cuento yo de curiosidades? Bueno, que como veis hay muchísima decoración, hay mucha variedad, hay unas técnicas muy artísticas, otras más comerciales, otras acabadas en gres, y la verdad que las muy artísticas, lo que yo te puedo contar es que mucha gente no piensa ni que pueda estar hecha a mano de tan artística. Es una curiosidad que la gente, como desconoce el proceso, pues no llega a pensar, no lo cree, que estén pintadas a mano. Las muy, muy artísticas, bueno, y las menos artísticas, es como que tendrían que ver desde el comienzo hasta el final el proceso que ha tenido esa pieza, que todas las piezas, las más complejas y las menos, todas están pintadas a mano, con óxido y cocida a 980 grados aproximadamente, para darle esa dureza y ese acabado.
2: Al final parece algo artesanal, pero es toda una ciencia, o sea, tiene todo un proceso y no es para nada fácil, ¿verdad, Katy?
3: Bueno, no es fácil, no. Lo que pasa es que en la Rambla se tiene muy dominado el tema de la decoración, porque como es viene de nuestro antepasado y cada vez se está evolucionando mucho, sobre todo las chicas, porque son las decoradoras, cada vez están innovando más. Perfeccionando más, el mercado cada vez exige más calidad, pues realmente se está haciendo unas obras de arte.
2: ¿Y vosotros desde la asociación cuáles son las labores principales que hacéis para tratar de impulsar la alfarería y la cerámica al mundo entero, de la Rambla al mundo?
3: Pues mira, para empezar, en vez de cada uno moverse solo, que cuesta mucho y realmente puede llegar a muy pocos sitios, en tema de promoción, pues unidos todos organizamos la feria de Embarro. Este año hemos organizado muchísimas actividades con motivo del centenario de la primera exposición, y realmente todo unido es mucho más bonito y se llega más lejos, claro que si cada taller está organizando algo.
2: Desde luego. Y con todo lo que estáis creciendo en los últimos años, ¿cuáles son las expectativas para los años venideros? ¿Habéis fijado algún tipo de objetivo en especial?
3: Bueno, yo creo que los objetivos se fijan más bien en cada taller.
2: ¿Sí?
3: Cada taller tiene como su línea de trabajo, tiene su mercado, tiene su capacidad de producción y todo eso. Pero que yo pienso que hay unas perspectivas muy buenas relacionadas con la cerámica, ¿eh? Ahora mismo está todo moviéndose muy rápido y muy bien.
2: Sí, sí, y eso, y de cara a los siguientes años, ¿cuál diríais que son los retos más importantes a los que os enfrentáis? Quizá la producción masiva que puede llevar a otros lugares como son China o relacionado, ¿cuál diría?
3: Yo, claro, es que yo, si me pregunta a mí, yo te voy a apostar más por la calidad que por la cantidad, porque mi taller es más calidad que cantidad.
2: ¿Tú también tienes taller?
3: Sí.
2: Cuéntanos sobre tu marca.
3: Pues mira, mi taller es Cerámica Catalina Alcaide.
2: ¿Sí?
3: Y yo, mi taller es muy pequeño y producto de mucha calidad, muy artístico. Entonces yo no te voy a apostar por la gran producción. Esos son otros compañeros los que realmente su línea de trabajo es esa. La mía es artístico y poco. Yo ni exporto siquiera. Entonces yo siempre te voy a defender el producto con mucha calidad y muy bien hecho, y muy creativo y muy artístico. Pero claro, porque es la como yo me defiendo realmente.
2: Y entonces, Catalina, ¿dónde quien quiera ver alguno de tus productos, dónde te puede encontrar?
3: 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Es el trabajo.

0: Pues mi más sincera enhorabuena por toda tu labor, Catalina. Ha sido un verdadero placer tenerte aquí.
1: Encantada, gracias a vosotros por la promoción y la difusión.
0: Y ahora me pasaré por tu stand.
1: Estupendo, el número uno.
0: El número uno.
1: Gracias.
2: Number one.
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0: Bueno, pues se está animando la cosa, sobre todo ahora con la invitada femenina, que se están animando una detrás de otra. Y tenemos también otra amiga de la Rambla, que en este caso, pues, Ani Cerámica el Titi, si no me equivoco. Vamos a ver, Ani Cerámica el Titi.
1: Que lo tenemos aquí enfrente.
0: Bueno, además, tenemos, en este caso,
1: se pueden ver su obra de arte.
0: Vamos a hablar con Ani Cerámica el Titi y también con María Dolores de Cerámica Navarrete. En este caso, pues, dos amigas también de la Rambla, que también nos quieren hablar de sus productos, de su stand que tienen aquí. Y que, bueno, hoy hay un montón de gente, pero que fíjate cómo se va animando también el stand de Sol FM, ¿eh?
1: Sí, sí, sí. Íbamos a cortar el programa hace media hora, pero aquí parece que hay cola. Parece esto la oficina del paro.
0: Pues bueno, vamos a hablar con nuestras amigas.
1: Pues, señorita, antes de nada, bienvenida a Sol FM. Vamos a empezar con el Titi, Cerámica el Titi, que justamente lo tenemos aquí enfrente. Estoy viendo desde aquí. Uf, Raúl, tú ves algo que yo no sabría decidirme ahora mismo, ¿eh?
0: Hombre, mira, Cerámica el Titi, que además, una breve descripción, pues, es homenaje de cocina y decorativa. Están en caminos los arrieros aquí en la Rambla y tienen su web, que es cerámicaeltiti.com, y también cerámicaeltiti.es. Y tenemos aquí, pues, a esta señora que yo creo que...
2: La madre,
0: ¿no?
1: La madre, la matriarca.
0: ¿Cuántas generaciones lleva ya el Titi? Acérquese bien ahí a nuestro limón.
2: Pues yo soy la quinta.
0: ¿Quinta generación?
2: Nosotros la quinta y mis hijos son ya la sexta generación.
0: Vaya, qué bien. Y bueno, pues imagino que ustedes de pequeña, ¿no?
2: Toda mi vida. Yo no sé hacer otra cosa que no sea algo de alfarería.
0: Y en estos años, que no vamos a decir su edad, pero que ya
2: sí,
0: es la
2: quinta. No me importa decirla.
0: ¿Qué edad tiene?
1: ¿30?
2: Sí, 30.
0: Pues lo parece.
2: 74.
0: 74 años, quinta generación.
2: Vaya.
0: ¿Y cómo ha visto usted los cambios en el mundo de la cerámica, incluso aquí en su pueblo, en la Rambla?
2: Pues...
0: ¿Qué es lo que usted nota más que ha cambiado?
2: Pues hace todo,
0: que se vea, que
2: todo,
0: se vea.
2: Todo en general, porque antiguamente lo que se hacía no se hacía albedrío. Hacíamos lo que era el botijo, la jarra de cuatro picos, el jarro de agua, el tornillo del gazpacho. Eso es lo que se hacía en la Rambla. En la botija del cabrero, esas son las piezas que se hacían en la Rambla al principio. Luego, pues ya, yo ya he hecho ya una musuelcita, pues empezaron con el albedrío. Empezamos, entonces había cuatro o cinco alfareros que se hacía albedrío, pero ninguno nos decíamos nada. Todos queríamos sacar lo bonito, pero nadie nos decíamos uno al otro para ver quién sacaba la pieza más bonita. Entonces nosotros empezamos, fíjate tú, empezamos a coser el vidrio, la metíamos en dos macetas de barro, cogíamos una maceta de barro, que comprábamos la maceta de baile, comprábamos las macetas, pintábamos el vidrio, que entonces se utilizaba minio, se bañaba con minio, que ya el minio se chorreaba todos los colores, y la metíamos entre dos macetas, el botijo, y luego lo repellábamos con barro alrededor, y en el pollo del horno, que era un pollo, que era un horno moruno, no esto eléctrico, los morunos, te estoy hablando ya, si ya, pues ya ves tú, de 60 años puede ser, atrás, pues en esos hornos morunos, en la delantera, metíamos los porrones vidriados, y salían preciosos, los con defecto incluso, se los llevamos. Nosotros los repasábamos incluso delante de los clientes, los repasábamos y se los llevamos, no la quitaban de las manos, porque claro, eran piezas que no se veían, que no se veían.
1: Oye, yo lo digo con total honestidad, estoy totalmente encantado con la pasión con la que la gente nos cuenta su historia, ¿eh?
0: Piensa, José Álvaro, que son 100 años, ¿eh? 100 años, sí, que estamos aquí celebrando de toda esta cultura y toda esta tradición. Y bueno, de hecho, pues la amiga Ani, pues que tiene 70 y algo nos has dicho, 74, pues imagínate, es que has vivido toda la mejor época y muchísimas cosas, muchísimas anécdotas, ¿no? ¿Se te ocurre alguna anécdota así que tú puedas contar de algo gracioso, algo curioso, que, no sé, que quieras compartir por aquí con los amigos?
2: Anécdota, pues mira, las pinturas antes, como llevaban plomo, pues porque ahora ya no llevan plomo, pues se asentaban mucho. Teníamos unos tornillos grandes, porque lo que se utilizaba, y había muy pocos colores. Los colores porque los mezclábamos nosotras, pero al principio era el marrón, el verde cobre, el negro y el cobalto y poco más. Y entonces pues se asentaba mucho. Y entonces un día llega una de mis cuñadas, que bueno, entonces estaba jovencita, y dice, uy, que en mi de estas las moscas que han entrado. Y dice, la voy a sacar. Digo, uy, no la saques, no la saques, que con las moscas no se sienta la pintura. Y decía, ¿de verdad? Digo, ¿de verdad? Y al otro día tenía la probetica allí 2 horas antes, bien matando moscas para que no se le asentara ya sus pinturas.
0: Pues fíjate, ¿no?
2: La ignorancia de las cosas. Y la mentira, no es una broma, pero ella lo tomó tan serio que la pobre cogiendo, se fue 2 horas antes la pobre porque no se le asentara su pintura.
0: Oye, y tenemos Ani, ya nietos que quieran también seguir con la con el negocio.
2: Está mi hijo, que ahí está mi hija, ella, ¿no? Y el hijo de mi María José.
0: Sí.
2: Nos está siguiendo, que dice que va a ser la séptima.
0: O sea, que va a seguir la cosa para largo.
2: Está trabajando
0: allí. La cosa va
1: para
0: largo.
1: Queda Titi para rato, ¿verdad?
2: Sí, sí.
3: Titi no se acaba.
0: Oye, pues tenemos también otra compañera tuya, ¿no? En este caso, Cerámica Navarrete, María Dolores, que también está, fíjate, está aquí aprendiendo cosas que a lo mejor ella no conocía.
3: Aquí me quedo en pañales al lado.
0: Pégate bien.
2: Yo he hecho landa, yo he hecho pasera de barro, yo he labrado pila de barro, metía en las pilas con las piernas, la ropa remangada hasta aquí y labrando el
3: eso
2: barro.
3: Es un mérito,
2: he hecho las pellas, he montado barro, todo.
1: Oye, Ani, antes de despedirte, me he quedado antes con un término y me gustaría que, entre muchos que me han llamado la atención, el tornillo del gazpacho.
2: Eso es que tiene
1: ¿Nos podía explicar pues qué sí. es?
2: El tornillo
1: para los jovenzuelos.
2: El tornillo de gazpacho es la macetilla que tiene ahí Álvaro Montaño, que es mi vecino. Ese hace las piezas que se hacían en la Rambla.
1: Sí.
2: Con el barro de la Rambla. Y entonces la gazpachera que se tiene,
1: sí.
2: Uno le dice gazpachera, otro tornillo, pero es. Nosotros hacíamos antes que era eso, un tornillo, se decían tornillos. Ahora le dicen gazpachera, le dicen varios nombres. Pero eso ha sido siempre el tornillo, el jarro, la botija del cabrero, la jarra de 4 picos y poco más. Y los porrones que se hacían, porroncitos de canalla le decían, son los porroncitos chiquititos, y otros de a cuarta, de a 12, de quinta. Estoy solo los porrones de antiguamente.
1: Hay una cantidad de cosas, me quedaría una tarde entera nada más que hablando contigo. Me tienes que poner al día de sí. historia de
3: historia de la cerámica.
2: De cosas antiguas te lo puedo decir todo porque es que lo he vivido desde. No he ido ni a una escuela. Lo poquito que sé lo aprendí por las noches, en clases particulares. Ni a una escuela. Desde chiquita que podía con un porrón, ya tenía. Yo le pegaba los porrones, los cortábamos en las puntas para que se secaran. Sí, sí, vaya, muchas cosas.
0: Pero que aquí está usted
3: al
0: pie, aquí está usted al pie del cañón, ¿eh? Como,
3: sí.
0: Como
3: ahí sigue,
0: una más.
3: Ahí sigue. Mira, ahí yo estaba ya descargada de caja sí. colocando el stand, que la vi sí.
2: yo. Y aún pinto mis platicos, yo estoy jubilada, pero cuando me termino mis cosas de mi casa, pues yo necesito de ponerme a ver la tele, que no hay nada más que cosas malas. Y se me pinta la semana 3 o 4 platos, 5, me los pinto muy paraditos y mira, y es mi diversión.
0: Pues Ani, te voy a decir una cosa, porque tú eres de ya has dicho que la tele no es lo tuyo. Imagino que la radio, tú a lo mejor si eres más de radio.
2: Esa la pongo.
0: Y te digo una cosa, no sé si conocías Sol FM, nuestra emisora. Sol FM tiene una particularidad y es que siempre nos gusta dar noticias positivas, cosas alegres.
2: Eso.
0: No nos gusta dar malas noticias, problemas, ni política, ni historia, sino dar buen rollo, hombre. Comunicar cosas interesantes, positivas y venir a lugares como este para conocer personas como tú.
2: Pues sí.
0: Así que escúchanos de vez en cuando porque seguro que, que te va a distraer
2: mi niña,
0: con nosotros.
2: Mi niña se cogerá con el nombre y ya lo pongo yo en mi,
0: claro que sí.
2: en mi Alesa.
0: Oye, pues muchas gracias, Ani.
1: Voy a dejar una apuesta para los oyentes.
0: Dime.
1: ¿Quién se jubila antes? ¿Ani o el nieto?
0: Uy, pues
3: ahí está.
0: Oye, Ani, pues pasamos con tu compañera,
2: vale,
0: ¿no?
2: Muchísimas gracias.
0: Gracias por estar aquí, que estamos aquí vecinos, puerta por puerta, ¿eh? Y tenemos, como hemos dicho, a María Dolores, de Cerámica Navarrete.
2: Que hemos apañado también.
0: Que también hemos apañado, también. ¿Eh?
3: Después de ella ya no sé yo qué hablar, ¿eh?
0: A ver, que no.
3: Me quedo un poquito, porque esto es historia vivía. Esto es historia de verdad, ¿eh?
0: Eso es historia de la Rambla y verdad que...
3: Me gusta mucho escuchar.
0: Pero seguro que también hay alguna anécdota que tú hayas vivido en el tiempo, ¿no? ¿Cuánto tiempo llevas tú dedicándote a la cerámica?
3: 35 años.
0: Hombre, que también 35 años, tú eras una niña.
3: No está más, sí, era una niña.
0: Una niña chica.
3: Empezamos.
0: Porque,
3: sí.
0: ¿verdad? Que eres jovencita todavía.
3: Sí, empezamos muy jóvenes.
0: Muy jóvenes.
3: Con la fábrica.
0: ¿Y seguro que tiene alguna anécdota también así divertida? Así que se te pueda ocurrir.
3: Anécdota, pues, ella que cuenta cosas de antes, hoy, pues claro, eso de pisar el barro y todas esas cosas ya viene más procesado.
0: Porque, ¿cuántas generaciones hay en vuestra
3: Nosotros
0: familia?
3: Somos nuevos.
0: Sois nuevos,
3: sí.
0: ¿no?
3: empezamos...
0: Bueno, nuevos que lleváis 35 años.
3: Eso, que no, no somos nuevos, pero que empezamos nosotros.
0: Claro.
3: Había familia de mi marido que eran alfareros y a él le gustaba. Y...
0: ¿Tú eres de la Rambla, no?
3: Yo soy de la Rambla, sí, mi marido también.
0: Bueno, ¿y cuál es tu producto?
3: Mi producto es cerámica Navarrete. Nosotros estamos especializados en jardinería. Todas las macetas, de hecho, que están en el patio y las que están por aquí son mías, pintadas.
0: Mira, ¿estas que estamos viendo?
3: Estas que estamos viendo.
0: Ah, sí, qué bonita esa, ¿no?
3: Todas, todas. Y las de fuera, las jarros grandes que hay a la bajada. Todo eso lo he pintado yo.
0: Ah, ¿pintado a mano?
3: Todo pintado a mano.
0: Claro, porque no hay máquina que pinte
3: no.
0: Ni tiene eso gracia.
3: No,
0: porque...
3: ni tiene gracia. Somos una empresa, vamos, que somos artesanos y todo se hace...
0: ¿Cuántos sois en la empresa?
3: A mano, familiar.
0: Todo familiar, todo familiar.
3: Sí, no somos muchos.
0: Entonces lo que hemos dicho
3: es
0: antes,
3: todo artesano,
0: son,
3: es lo mismo que Katia
0: Alcaide, unidades únicas.
3: Eso, ¿eh?
0: Unidades únicas, pieza única,
3: sí.
0: Que como si tiene un defecto, ahí está también la originalidad.
3: Ahí está la esencia y la prueba de que ha hecho y pintado a mano.
0: Que a veces eso es lo que
3: no
0: gusta.
3: Son ninguna igual.
0: Exactamente.
1: Oye, eso, María Dolores, ¿y vosotros dónde estáis? Que a mi madre le encanta la jardinería y a mí esta maceta, la verdad que me encanta para ella.
3: Pues nosotros estamos en el polígono Los Alfares, calle El Barro número 7.
1: Oye, aquí todo está en el polígono de Alfares.
3: La donde mayoría.
1: Allí es donde se
3: concentra.
1: Ahí es donde teníamos que haber.
3: Cuando queráis, allí tenéis las puertas abiertas.
1: Polígono Los Alfares. Estamos desvelando la ubicación secreta a todos los que quieran.
3: Además,
1: visitar
3: Google,
1: la Blanca,
3: Google
1: la Rambla.
3: Cerámica Navarrete y te llevo a la puerta de mi casa, vamos.
1: Estupendo. Y con esta cerámica, con estas macetas tan... Me llama la atención lo elegantes que son. Las plantas salen más fuertes.
3: Claro, evidentemente, la planta no se seca. Porque está en un sitio muy a gusto. Y además que transpira la planta. Porque si la ves, por dentro no está esmaltada.
1: Ah, es verdad.
3: ¿Ves?
1: Sí, lo veo de aquí.
3: Pues si fuera esmaltada por dentro y por fuera, la planta no transpira y se puede enfermar. Así no.
1: Qué bueno, María Dolores.
3: Es un misterio.
0: Oye, ¿nos va a hacer una oferta aquí para José Álvaro?
1: Venga.
3: Pues allí os espero.
0: ¿Tenemos
1: venga.
0: Oferta?
1: Ah, eso es que sí. ¿Eh? Bien. Ya te digo.
3: ¿Te acuerdas de nosotros, Sol FM?
0: Claro.
3: Ahí estoy yo.
0: ¿Alguna oferta que para su mamá que le va a hacer ilusión una maceta, ¿no?
1: Muy bien. Ahí va, teníamos que haber venido con furgoneta en vez de en coche, Raúl.
0: Bueno, pues algo más que nos quieras contar, que tenemos aquí más amigos que antes, fíjate, íbamos a cortar el programa y ahora hay cola.
3: Bueno, hay cola, y aquí está su mamá, que es otra veterana de la cerámica.
0: Otra veterana.
3: Vamos,
0: también.
3: Esto es una maravilla, yo es que me encanta escucharlo.
0: Claro que sí. Pues cuéntanos algo también, ¿no? ¿Alguna cosa más que quieras añadir?
3: Pues nada, que estamos en el polígono Los Alfares, que es una empresa artesana, desde el pelote de barro hasta que sale la pieza. Aparte también hacemos homenaje, pieza de cocina, y nuestra página web es cerámicanavarrete.com.
0: Perfecto, pues a tenerlo en cuenta, y la gente sobre todo que venga aquí mejor,
3: que venga aquí,
0: a conoceros y a ver el stand y ver estos maceteros que están decorando toda la feria.
3: Así es.
0: Muchas gracias.
3: Gracias a vosotros.
1: Gracias, María Dolores.

0: Pues seguimos con más amigos, porque vamos a tener que hacer una ampliación.
1: Ampliación de programa. Hoy, Raúl, hora extra.
0: Ampliación de programa con pidiéndole permiso a los directores de la cadena, de Sol FM, porque en este caso nos llega otra veterana, pero antes tenemos también a Fran de Hermanos Pedraza, que le damos la bienvenida. Buenas tardes.
2: Buenas tardes.
0: Bueno, pues cuéntanos cuál es tu oficio. Imagino que la cerámica.
2: Sí, la cerámica, por supuesto. ¿Eh?
0: ¿También
2: claro.
0: botijo?
2: No, yo me dedico más a homenajes de cocina y artículos personalizados. Hacemos mucho dentro del homenaje, hacemos mucho artículo personalizado.
0: ¿Cuántas generaciones lleváis vosotros?
2: Cinco.
0: Cinco, o sea que también lleváis tiempo ya, ¿eh?
2: Aquí está mi madre.
0: Ah, ella es tu madre.
2: Ella es mi madre.
0: Bueno, pues preséntanos a tu mamá.
2: Mi madre, que se llama Lola.
0: Lola. Buenas tardes. Pégate bien el micro, Lola. A ver.
3: Buenas tardes.
0: Ahí se te oye.
3: Yo estoy desde los 5 años.
0: Desde los 5 años.
3: Mi padre alfarero tenía una alfarería desde los 5 años. Primero era botijo de verano, que dieron su buen producto.
0: Claro que sí.
3: Porque
0: bueno,
3: no había frigoríficos ni nada.
0: Todavía sigue.
3: Y eso también fue muy importante.
0: Claro, en esa época no había frigorífico.
3: Hombre, eso para el campo era muy bueno.
0: En el campo y en la obra, todo el mundo tenía
3: la
0: que
3: obra,
0: tener...
3: hasta los soldados, porque yo estuve vendiendo en Córdoba en un puesto en la corredera y vendía pues para todo, jarras de mesa, como ahora en cocina, en cosas de decoración, antes lo había en
0: claro, porque el botijo ahora ya está un poco en desuso, se usa como más
2: de
0: decoración.
2: Decoración de lo que... Ya no se le da la utilidad que se le daba porque ya hay frigorífico, ya hay botellas de plástico, claro, ya no se le da la utilidad, se le sigue dando.
0: Pero una pregunta, los botijos que vosotros fabricáis ahora, que sabéis que la mayoría son para decoración, ¿se fabrican de manera distinta o tienen misma utilidad? Que los de antes
2: tienen distinta utilidad. El botijo utilitario, digamos, tiene que ser con una materia prima que es un tipo de barro.
0: Vale.
2: No hay más. Entonces, claro, ese barro no te permite dar la calidad de esmalte que se están dando, porque es un barro
0: claro.
2: natural, no lleva ningún compuesto.
0: Porque el barro, ¿de dónde sale exactamente?
2: De cantera. Aquí en la Rambla hay cantera propia. Y claro, y el barro que se utiliza para otro tipo de cerámica ya son tierras compuestas.
0: Que ya no son tan útiles refrescar, digamos.
2: Porque no tienen el
0: esa propiedad.
2: La misma porosidad, claro. Es la palabra.
0: Y entonces la utilidad es más de adorno.
2: Es más de adorno.
0: Y además ya son pintados, ¿no?
2: Más de adorno o hacerlo como se suele decir, el botijo de invierno.
0: Ah, se llama botijo
2: también
0: de invierno.
2: También hay botijo de invierno, claro.
0: Anda, mira, ¿tú sabías eso?
4: Claro. Hoy la verdad que me veis con la Biblia.
2: También hay botijo de invierno. El botijo de invierno puede ser o con el mismo barro o con barro, con otro tipo de barro, lo esmalta y ya no filtra el agua, entonces ya no lo enfría.
0: Claro.
2: La mantiene a temperatura.
0: A la misma temperatura.
2: La temperatura ambiente la mantiene, claro. La misma temperatura.
4: En vez de agua fresquita, los colacaitos calentitos de invierno.
2: No llega a calentarla, lo que la mantiene es como
4: sale del grifo. Pero mantiene la temperatura.
2: Mantiene la temperatura, ni la caliente ni la fría. Si del grifo sale a 20 grados, por decir algo, pues a 20 grados te la mantiene.
0: Oye, qué bien, interesante.
4: Sí, Raúl, sí, aquí en la Rambla me he dado cuenta que juegan con ventaja, tiene su barro autóctono, entonces eso es...
2: Claro, bueno, luego aparte, para este tipo de cerámica, nos fabricamos el barro también, aquí en la Rambla.
0: ¿Ah,
2: tenemos,
0: sí?
2: Sí, aquí en la Rambla tenemos una empresa que fabrica barro.
0: Qué bien, eso es bastante... Bueno, y tu madre, que ha estado como desde los 5 años, desde pequeñita.
2: Desde pequeña, claro.
0: ¿Siempre dedicado a esto?
3: Sí, siempre, hasta que eso era de verano.
0: Claro.
3: Luego de invierno no se podía hacer ya el barro porque necesitaba calor para secarse.
0: Ajá.
3: Y ya empezamos para tener trabajo para invierno, porque aquello era de verano. Pues empezamos ya ahí investigando lo de Bedrías.
0: Qué bien.
3: Y sacando decoraciones y sí, costó.
0: Pero que está usted aquí con su hijo al pie del cañón como una más, ¿no?
2: Ella,
3: hasta hace poco estaba al pie del cañón.
2: Sí.
3: Ya tengo casi los 80 años y ya me he quitado un poco. Hace 2 o 3 años que...
2: Y también nos hemos separado un poco, que suene mal, porque no hemos cambiado, estamos ahora mismo en proceso de...
3: Ahora
2: proceso,
3: me voy
2: de
3: a cambio.
2: Recién cambiado de establecimiento,
3: sí.
2: Entonces claro, ya nos pilla lejos.
0: Ah, vale, perfecto.
2: Porque bueno. nosotros hemos estado casi en el pueblo.
0: Pero esto sigue siendo empresa familiar,
2: sí,
0: ¿no,
2: sí, Fran?
0: ¿Y hay más generaciones detrás tuya ya?
2: Pues ahora mismo los hijos que tenemos son relativamente pequeños.
0: todavía
2: yo,
0: no se sabe.
2: Yo le he dejado abierto el campo que haga un, lo que gustarle le gusta, gustarle le gusta.
0: Le gusta el oficio.
2: Pero claro, no, ni los voy a obligar ni los voy a...
0: Claro. A... Y vosotros, por ejemplo, que vivís tanto el mundo de la cerámica, el mundo de la tradición, de todo este arte, ¿notáis que la gente joven sigue teniendo esas ganas? No solo por vosotros que son pequeños, sino en general. ¿O los chavales ya hoy en día ya no tienen, muestran tanto interés? ¿Cómo lo ves tú?
3: No, los chavales de ahora de 14 años no. Hasta la generación, los que tienen ahora 40 años sí, empezaron. Pero a partir de los 40 años ahora no...
0: Se va perdiendo.
3: Ni las pintoras tampoco, ¿eh?
0: Se va perdiendo un poco.
2: Se va un poco perdiendo.
3: Se va perdiendo.
2: Hay quien quiere seguir. Pero de cada 10 le gusta 2. Cuando antes de cada 10 le gustaba 9.
4: O sea que al final es un trabajo que conforme pasan los años pasa cada vez más único, más reducido, más exclusivo.
2: Más reducido, sí. Exclusividad va a tener la misma porque exclusivo sigue siendo haya uno o haya 20. Pero sí es verdad que se va a reducir, va a ser más reducido el campo. De hecho, aquí en la Rambla hemos llegado a tener 120 fábricas.
4: Guau. ¿En el polígono de los Alfares?
2: No, han estado repartidas. Ya sí es verdad que a la vez menos se van concentrando. Pero aquí ha habido fábricas, en cualquier calle de la Rambla te encontraba una fábrica.
4: Yo es la primera vez que estaba en el pueblo y me he quedado fascinado con todos los invitados, cómo me estáis transmitiendo la pasión y la cultura del pueblo.
2: Aquí en cualquier calle te podías encontrar una fábrica. Claro, no con un volumen muy grande. Claro, no, por muy grande que fuera el local, no tenía volumen ni podía entrar un camión. Pero que fábrica había, en cualquier calle te encontraba uno.
4: ¿Y todos los artesanos aprendéis a través de vuestra familia o hay algún tipo de formación?
3: No, la familia,
2: aquí hemos ido aprendiendo todo. A base de...
4: Sí. O sea que al final es más único, el valor que dais cada uno en vuestro taller es único porque viene de arriba y no...
2: Y por eso también es único y yo lo veo tan peculiar, porque no han aprendido todo el mundo del mismo sitio.
4: Sí, eso es al final lo que va a hacer.
2: Si hubiese un maestro, todo el mundo haría lo mismo.
0: Claro.
2: Y aquí, como cada uno ha ido aprendiendo,
0: Hay más diversidad. Oye, pues muchísimas gracias por vuestra información, que es muy interesante, porque estamos conociendo las personas, digamos, autóctonas reales de todo esto, ¿no? Sobre todo el caso de tu madre, que fíjate, todas las anécdotas y toda la historia, ¿no? Que historia, estamos historia, conociendo.
3: A los primeros de sacar el vedillo nos pusimos locos de contento. Y le da un trabajo y
2: yo tengo alfarería por los dos lados, porque mi padre también, por la parte de mi padre, también somos
0: del mismo gremio.
2: No ha sido el mismo, porque eran más cantareros, más de hacer tinajas y de hacer, pero por los dos.
0: Oye, pues dinos de nuevo el nombre de vuestra empresa.
2: Pues nos llamamos Cerámica Hermanos Pedrosa. ¿Sí? Y actualmente estamos en el polígono Los Alfares, ya por fin. Calle El Barro número 22.
0: Perfecto.
4: Pues. Calle El Barro.
0: No podía ser de otra manera.
3: Todavía no.
2: Pues más, de hecho, es Calle El Barro con esquina Calle Alfarero.
0: Anda.
2: O sea que...
0: Ahí no hay pérdida.
3: Ahí no hay pérdida. No hay pérdida.
2: Bueno. ¿Y por qué es que estamos recién?
0: Tenemos que pedir letrero.
2: Tenemos que pedir los letreros.
0: Oye, pues muchas gracias.
2: A vosotros.
0: Y ya sabéis, visitar a esta familia en el stand, en los diferentes stands que tenemos aquí en esta feria, que tenemos todo el fin de semana todavía por delante, y hay que aprovechar. Gracias, señores.
2: Gracias.
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1: Ahí seguimos en la Feria de la Alfarería y Cerámica de la Rambla, este año con su edición número 96, consolidándose como un evento imprescindible para los amantes del arte, la cerámica y la cultura tradicional. 100 años, porque es la edición 96, pero ya nos contaba el señor alcalde que, bueno, en la Guerra Civil, pues hubo un par de años que se quedó en blanco, también el año del COVID, pero son 100 años que se cumplen de esta feria, el centenario, con lo cual, por eso estamos aquí hoy, Sol FM, en este stand maravilloso, junto con Oldies, la 104.0 y la 94.4. Y pues ahora tenemos una persona que nos va a hablar también del tema de la cerámica y el tema de todo lo que se prepara aquí, de la alfarería en la Rambla, pero con otro punto de vista diferente. Vamos a hablar con Ángel Molina. Buenas tardes.
2: Buenas tardes.
1: Pues Ángel, pégate bien el micro, que te escuchamos bien, y cuéntanos un poco en qué consiste. Bueno, primero, tú no eres de la Rambla.
2: Yo soy de Montilla, pero mi compañera sí es de aquí de la Rambla. Juntos formamos el estudio en Cadena Arquitecto.
1: Es una arquitectura de barro, digamos,
2: sí,
1: ¿no?
2: El stand lo hemos titulado Arquitectura de Barro.
1: Que lo tenemos aquí justamente enfrente de nuestro stand de la radio.
2: Sí, sí.
1: Y cuéntanos un poco en qué consiste todo esto.
2: Pues nosotros empezamos todo este tema a raíz de cuando nos llama un cliente para tirar una casa abajo aquí en la Rambla. Pues lo primero que vemos que los tejados son de teja de barro, luego después los forjados están hechos también con botes cerámicos que son de barro, la solería lo mismo, las tuberías. Entonces quisimos hacerle ver a la gente y poner en valor que todas las casas, la mayoría de las casas tradicionales de la Rambla estaban hechas con materiales íntegramente elaborados aquí. Entonces, antiguamente una casa aquí en la Rambla era 100% rambleña porque todos los materiales se hacían aquí en la alfarería. Así que a raíz de ahí, pues lo que queríamos hacer con este stand es un estudio que hemos realizado. Hemos hablado con muchísimos alfareros antiguos que nos han enseñado mucho pues sobre el oficio de los ladrilleros, los tejeros y demás. Y en este stand lo que hemos plasmado es eso, todo ese recorrido que hemos llevado, y finalmente queríamos recuperar todas las cosas que actualmente se siguen elaborando aquí en la Rambla para la construcción, todos esos elementos.
3: Entonces vosotros también apostáis, cuando encontráis una vivienda que se quiere derruir, ¿le dais esa opción al propietario de rehabilitarla?
2: Claro, nosotros apostamos siempre por la rehabilitación, y es lo que estamos especializados, porque es que creemos firmemente que una casa antigua rehabilitada y con los materiales propios de aquí de la Rambla es mucho más eficiente y mucho más sostenible que una casa tradicional, una casa actual.
3: Oye, pues la verdad que me parece súper interesante un concepto. Yo al final trabajo con muchos arquitectos por nivel profesional, pero es la primera vez que escuchaba este concepto. Ahora mismo vosotros os encontráis en la Montilla, en la Rambla.
2: Ahora mismo nos encontramos en la Rambla, tenemos el estudio en el Paseo de España.
3: ¿Con vistas de expandiros de cara a futuro?
2: Ahora mismo estamos aquí muy bien porque sobre todo nos gusta llevar proyectos por aquí cerca y todo eso, y proyectos más locales. Siempre sale algún proyecto fuera, pero nos gusta trabajar sobre el terreno aquí.
3: Y también vosotros, cuando tenéis pensado que cuando trabajáis fuera de la Rambla, lleva el propio diseño, el rambleño ese autóctono a otras ciudades de España, por ejemplo?
2: Yo creo que sí. Yo creo que eso, el ser de la Rambla y el conocer el barro y todas las técnicas tradicionales, al final siempre sale, y a la hora de hacer un proyecto pues siempre procuramos tirar de materiales locales y de barro.
3: ¿Y el barro tiene algún tipo de limitación en la hora de la construcción, de la arquitectura y en vuestro trabajo?
2: Pues sobre todo cuando rehabilitamos vivienda y todo eso, sí. Y siempre se han construido o con piedra o con barro o con tapiales, que también estaban hechos de barro y de cal, pues que no le encontramos ninguna limitación. Cada tipo de barro se utiliza para una cosa, ya sea tanto para cerámica decorativa como para construcción con ladrillos, con la bovedilla cerámica. Cada tipo de barro tiene su cometido.
3: O sea que al final tiene
2: un material muy flexible, es, muy
3: exacto, tiene una versatilidad y da multitud de posibilidades. Qué bueno. ¿Y cuál dirías que es la parte de tu trabajo que más te gusta?
2: Pues a mí sobre todo cuando nos encargan la rehabilitación de una vivienda.
3: La rehabilitación,
2: o sea... Yo la primera vez que voy a ver una casa, entro por la puerta y veo que hay ladrillos antiguos, que hay un tejado de teja, que el cliente veo que tiene esa sensibilidad por el patrimonio, que le gusta...
3: Te frotan las manos.
2: Me froto las manos. Me encanta.
3: Oye, qué bueno, pues la verdad que me parece súper interesante. aquí eres el más especial porque estamos llenos de talleres de alfarería y cerámica, y tú eres el único estudio de arquitectura, y al ser joven como yo, también emprendedor, mi más sincera enhorabuena. Un placer tenerte por aquí, y ahora nos pasaremos, ¿no, Raúl, por su stand? A ver.
1: Claro, lo tenemos aquí justamente enfrente. Tiene muy buena pinta, tiene muy buena pinta, así que os recomendamos que cuando vengáis por aquí, pues no dejéis de visitar aquí nuestro amigo Ángel Molina.
2: Muchas gracias.
1: Pues gracias, y enseguida pasamos con más compañeros tuyos del gremio, porque está esto ya a tope, estamos con el fin de semana aquí a tope en la Rambla, en esta edición número 96, 100 años con este centenario, y ahora enseguida hablamos con más amigos. Gracias.
3: No paramos, Raúl.
1: No paramos, no hay descanso, no hay tregua. Y es que nos llega otro amigo de la Rambla, Manolo Yepes. Buenas tardes, Manolo.
3: Manolo, bienvenido a Sol FM.
1: Y bueno, pues cuéntanos un poco, porque tú también eres joven, ¿no? Al igual que Ángel.
4: Soy joven, pero llevo muchos años en el...
1: ¿Eres de aquí de la Rambla?
4: Sí, sí.
1: Pégate bien al micro, que te escuchemos bien. A ver.
4: Yo escucho buscadas con él.
1: ¿Nos escuchas bien? Espérate. A ver, ahora.
3: Pégate al micro.
1: Pégate ahí bien al...
4: Sí.
1: Ahora sí. Ahí, perfecto. Pues, Manolo, ¿qué edad tienes tú?
4: Pues tengo 41 años.
1: Es que parece mucho más joven, ¿eh?
4: Bueno, gracias.
1: Sí, la verdad. ¿Verdad que parece más joven?
3: Sí.
4: Eso es el barro que me embellece.
1: Puede ser, porque de hecho, bueno, todos sabemos que en ciertos lugares, ciertas playas, hay un barro medicinal, ¿no? Un barro especial que te rejuvenece.
4: Pues antiguamente el barro de los porrones es lo que te hidrataba, lo que es la mano, y se lo juntaba en la cara y todo demás. Y el barro, pues al final, es una arcilla natural.
1: Claro, de hecho yo estuve... Natural. Hombre, yo me tuve que ir un poco lejos para probarlo. Me fui al Mar Muerto para probar los barros del Mar Muerto y quedé sorprendido.
4: Fíjate qué cerca lo tenía
1: para no irme tan lejos.
3: ¿Qué es lo que tiene de especial el barro de aquí de la Rambla?
4: Pues antiguamente, ahora ya el barro necesita también otra innovación, que es para esmaltar, ¿vale? Otros tipos de arcilla, que es lo que coge lo que es el, como otros compañeros, para que salga lo que es el brillo. Pero antiguamente el barro necesitaba ser como muy poroso, ¿vale? Por eso es lo que dicen de estar la pieza, el botijo, al ser más poroso, el agua la filtraba y se ponía muy fría. Entonces, yo hoy día en fábrica, mi mejor nevera es poner el botijo lo lleno la noche anterior y tengo agüita fresquita todo.
3: Y tiene agüita fresquita, eso aguanta los 50 grados de Córdoba y todo lo que le echen.
4: Dos o tres botijos llenos la noche de antes y ya tengo agua para todo el día.
3: Qué bien. Y Fran, sí. ¿Tú a qué generación perteneces? ¿Eres nuevo? Cuéntanos.
4: Pues mira, yo realmente soy nuevo y a la vez digo que soy muy viejo, ¿vale? Aunque llevo en el gremio, como te he dicho, desde cerámica a hielo, nació en octubre de 2023, ¿vale? Pero te digo que soy nuevo desde 2023 en Yelu, pero Alfarería Alberto Yepes, junto a su mujer Josefa,
3: ¿sí?
4: Se han tirado más de 40 años. Entonces yo llevo más de 25 años en la empresa, ¿vale? Pero mi padre se dedicaba un poquito a lo que era más a la jardinería, ¿vale? Y yo sigo toda su generación con jardinería, pero también he cogido también mucho lo que es tienda pequeñita de regalo turístico y demás.
3: ¿Vale? Ese concepto no lo habíamos escuchado todavía, regalo turístico aquí en la Rambla, turístico. fuera, entiendo que también por Córdoba.
4: Yelu se centra mucho en, a lo mejor eso, tienda souvenir, tienda pequeña tienda, ¿vale? Lo que está ahora de moda, rayadores, demás, y aparte, aunque no te lo crees, también exportamos muchísimo en el tema del ámbito de lo que me dejó Alfarería Alberto, de lo que es la jardinería, ¿vale? Actualmente, no te puedo decir una cantidad, pero durante el mes de septiembre a marzo estamos exportando muchísimo a países como Dubái, Estados Unidos, Canadá, y luego territorio nacional también y mucho de Reino Unido.
1: O sea que entonces está ahí exportando muchísimo.
4: Correcto.
1: ¿Y por qué el nombre de Yelu?
4: Yelu, pues Yelu, tal como mi padre puso su nombre junto con su mujer.
3: ¿Yepes con algo más? ¿Puede ser? De Yepes, de Yepes y Pú, algo.
4: Y le he puesto el nombre de los apellidos de mi hijo, Yepes Luna.
3: Luna.
4: Es el nombre de mi mujer. Y yo he querido que mi hijo aparezca un poquito en mí, porque le pirran la alfarería, vienen allí, pintan, juegan. Yo los veranos, yo, la actividad es ponerse con nosotros allí al lado de. Se suben conmigo al barro. Y están jugando con el barro, pintando, lo que me sale roto se lo guardo para ellos para que lo pinten y están todos.
1: Qué bien que la nueva generación en este caso, pues ya también estén.
4: Ahí va uno.
1: Ah, mira, que están por aquí, que están por aquí en el stand.
4: Sí, sí,
1: qué bien que las nuevas generaciones y los chavales. Siéntate por aquí, ¿cómo
3: ven,
1: te llamas?
3: Ven, que te vamos a entrevistar.
1: ¿Cómo te llamas?
3: Ven para acá.
5: Mario.
1: Mario, ¿cuántos años tienes tú, Mario?
4: Y allí está.
1: Seis años. ¿A ti te gusta la alfarería? ¿Te gusta la cerámica?
5: Sí.
3: ¿Qué vas a hacer de mayo, Mario? ¿A qué te vas a dedicar?
1: ¿Tú qué quieres ser de mayor? ¿Qué te gustaría?
5: Alfarero.
3: ¡Hombre!
1: Ah, pues mira, lo ha dicho del tirón, ¿eh?
5: Pero también quiero hacer otra cosa, voy a hacer muchas cosas.
1: ¿Qué más? ¿Qué más quieres ser?
5: Cocinero.
1: ¿Cocinero?
3: Vale, o sea, tú mismo te vas a hacer tus propios platos.
1: ¿Y qué plato te gusta a ti? ¿A ti qué te gusta comer?
5: El espagueti, el salmorejo.
1: ¿Salmorejo cordobés? El espagueti, ¿no?
3: El salmorejo, hay que tenerlo fresquito en un buen tarro de
4: cerámica.
3: Exacto, como
1: ¿y
3: tiene
1: esta
3: que
1: chica
3: ser
1: que te acompaña, quién es?
4: Pues la otra partícipe de la.
1: ¿Cómo se llama?
5: Sofía.
1: Es más tímida. Ella es más tímida.
4: De aquí viene el nombre de Yelu, Yelu.
1: Claro,
4: Luna.
1: Claro que sí.
3: Ahí va.
1: Cuidado, que está enganchado. Ahí está.
3: Mario se va a encargar del negocio.
1: Ahora te oyes mejor, ¿verdad? Oye, pues es bastante interesante que los chavales, ¿no? En este caso los niños, porque son niños pequeños,
4: sí.
1: Pues que también tengan interés por todo este
4: ellos,
1: mundillo.
4: Como te he dicho, ellos lo que es las actividades extraescolares las tienen allí. Y como tenemos tanto tiempo de fábrica.
1: Mira, sí, que te está escuchando.
3: Claro. O sea, aquí en la Rambla por las tardes los niños no juegan a fútbol, sino que se ponen con el barro.
4: Tienen sus actividades, pero se vienen conmigo.
3: Qué bien. O sea, que ya la segunda generación está ya firmada. Ya.
4: Tercera.
1: Ahora está escuchando hoy, ¿eh? Mira, habla tú para que te escuche. ¿Cómo te llamas?
5: Hola.
1: ¿Cómo te llamas?
5: Mario.
1: ¿Dónde estamos? ¿En qué pueblo? ¿En qué ciudad?
5: En la Rambla.
1: ¿En la Rambla? ¿Tú has nacido aquí en la Rambla?
5: Sí.
1: ¿Sí? Y has dicho que vas a ser cocinero y alfarero, ¿no? Las dos cosas, ¿no, Mario? Ya, pues estupendo. Oye, un aplauso para Mario, por favor, un aplauso. Esas nuevas generaciones que están aquí pegando fuerte. Bueno, pues Mario, nos vamos a ir con un poquito de música, ¿eh? Porque estamos en Sol FM, estamos en el fin de semana y nos vamos a ir por aquí con un poquito de movimiento. Mira lo que suena por aquí, a ver, el amigo.
3: Venga, Mario, baila.
1: Bizarra, para los más jovencitos, mira.
5: Hola.
1: Ahí va, mira.

Bueno, pues estamos aquí de fin de semana, a punto de terminar ya este programa especial de La Rambla. 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
1: Bueno, pues estamos de finde, nos vamos con uno de nuestros temas favoritos del fin de semana. Quevedo, Elvis Crespo, no puede faltar en ninguna fiesta y por supuesto en los eventos de Sol FM. Este fin de semana vamos a estar en la caseta El Jaleo, en la feria de Almodóvar, por si quieres venirte de fiesta con nosotros, con La Graciosa y también con los amigos de La Rambla, que van a estar en el stand todo el fin de semana, pero luego también se vienen de fiesta a la feria de Almodóvar. José Álvaro.
2: Yo me apunto, ya te lo he dicho, cógeme sitio en el coche que...
1: ¿Te vienes para la feria de Almodóvar?
2: Nos vamos a la feria de Almodóvar.
1: Caseta El Jaleo, ahí vamos a estar.
2: En caseta El Jaleo.
1: Oye, pues a punto de terminar nuestro evento especial, nuestro stand especial aquí en La Rambla, en esta feria de alfarería y cerámica, donde, pues, para finalizar, la última y no por ello la menos importante, la más jovencita de todas, que la hemos dejado para el final, que hablamos de nuestra amiga Noelia Casilla. Buenas tardes, Noelia.
3: Buenas tardes, amigo, ¿qué tal?
1: Pues aquí a punto de despedir el programa y antes de irnos queríamos conocerte y saber qué es lo que tú ofreces en este stand, en esa feria, porque tú no eres de La Rambla.
3: No, nosotras somos de Córdoba capital, pero tenemos un blog de viajes, viajarescrecer.com, y también colgamos planes, pues, por Córdoba, Andalucía, España, el mundo, en nuestras redes sociales. Y aquí hemos venido a celebrar el centenario.
1: Qué bien, qué interesante. ¿Has visto, José Álvaro?
2: Sí, desde luego, ya estábamos ya de barro, ya nos llegaba el barro por las rodillas y ya tocaba cambiar temática.
1: Espérate, que tenemos aquí un micro que se acopla, a ver.
2: Ahí se va. El mío va perfecto.
1: A ver, ¿qué pasa por aquí? ¿Alguien que tiene un pitido por ahí?
2: Sí, es de fuera. Aquí está todo controlado, Raúl. Tú no te preocupes que estoy yo aquí al mando y conmigo no está todo
4: a ver, Raúl, a punto. Que no se está acoplando ningún micrófono. Que es que tenemos aquí detrás, pues, hombre, aquí también hay causas temáticas y tenemos también ahora un tour de silbato.
1: Ah, que hay un tour de silbato. Sí, yo no sabía eso.
2: Claro, aquí en la feria de cerámica de La Rambla se organizan actividades para niños también y, claro, hay aquí una gran multitud de... ¿Ves? Aquí está la niña del silbato.
1: Ah, vale,
2: toca el silbato,
1: vale.
2: Di que sí.
1: Pues mira cómo, claro, bueno, pues estamos en sábado, estamos en finde, hay un montón de gente por aquí. Noelia, bueno, pues danos, explícanos cuál es tu página
2: nombre?
1: Web, cuál es tu contacto.
3: Pues nuestra página web, viajarescrecer.com. En las redes sociales estamos en Instagram, es donde más seguidores tenemos, viajarescrecer.blog. Allí podéis estar informados de planes de actualidad en Córdoba, colgamos mucho contenido de Córdoba y también de fuera de España, Europa. Podéis organizar vuestro viaje en base a nuestras recomendaciones. Nosotros organizamos los viajes por libre y hacemos, pues, guías, rutas, escapadas. Colgamos toda la información para que las familias y las personas puedan, pues, hacerlo de manera fácil, económica y organizándolo todo ello.
2: Y Noelia, ¿qué es lo que te trae aquí por la Feria de La Rambla?
3: Pues teníamos muchas ganas de venir desde hace varios años y esta mañana, a través de la radio precisamente, yendo para trabajar, nos hemos informado de que era este fin de semana y esta tarde, pues, hemos venido para acá porque valoramos mucho el trabajo de los artesanos. Creemos que es de valorar en esta
2: de visita como nosotros.
3: De IA. Frente a la IA, pues también artesanía.
1: Claro que sí. Los días, y precisamente hicimos un curso de la IA, porque eso es algo que ya viene arrasando y hay que subirse al carro sí o sí. Imagino que tú, que sí, también eres ya de las nuevas generaciones, pues ya tu empresa también está adaptada un poco a eso, ¿no?
3: Sí, la IA también nos ayuda. Nunca nos va a reemplazar al ser humano, pero sí, es verdad que es de utilidad si se sabe utilizar bien.
4: Bueno, Noelia, soy Antonio Rojas, compañero de Sol FM. Un placer tenerte aquí con nosotros esta tarde.
3: Encantado.
4: Y tenía una pregunta, ¿no? Esas personas que nos estén escuchando ahora mismo, a ver si yo me acabo de enterar. Esas personas que nos estén escuchando, que te estén escuchando a ti, si se quieren poner en contacto porque quieren que le planifique cualquier viaje, por ejemplo, a Asturias, ¿se lo puedes gestionar? ¿O tiene que hacer un mínimo de grupo de 20 o 30 personas?
3: Nuestra página web, sobre todo, está centrada a que las familias se organicen ellos el viaje en base a nosotras, las guías que realizamos. Nosotros ponemos, pues, organiza tu viaje a Asturias en 7 días y colgamos la información para ver el día 1, ver el día 2. Estamos más enfocados al viajero por libre, más que una una organización
4: que tiene ya fechas, digamos, cerradas, paquetes cerrados para esas personas que se meten en tu página y quieren contratarlo directamente, ¿no?
3: Sí, también realizamos viajes grupales, pero sobre todo es un blog de viajes. Por ejemplo, tú cuando quieres viajar, ver qué ver en Madrid en Navidad, lo buscan en Google, ¿no? Y ahí te salen pues las diferentes blogs y ya pues te informas.
4: Ah, vale,
3: de
4: vale,
3: todo.
4: Vale, que no es...
3: Va más enfocado en ese sentido.
4: Vale, pues...
3: Pero también realizamos actividades grupales y planes.
4: Vale, pues yo, aparte de entender de primera hora eso que estabas comentando, creía que también lo que hacía es que si se ponía alguien en contacto contigo, le planificaba el viaje, dando un precio con hoteles y todo.
3: Hemos realizado alguna asesoría en alguna familia viajera, pero sobre

0: inquietudes o de lo que vaya buscando. Si va buscando naturaleza, te recomendaría Croacia. Si va buscando cultura, te puedo recomendar Sicilia, por ejemplo, tiene de todo, una isla muy desconocida que tiene de todo. Depende de la época del año también, depende de lo que vaya buscando, depende de el presupuesto de los vuelos. El año pasado estuvimos en Egipto con los dos niños, la verdad que nos gustó muchísimo porque la historia es fascinante.
1: Yo estuve este año.
0: Y imposible quedarme con un país. Y España, por supuesto.
1: ¿Cuál es el que más os demandan vuestros clientes a día de hoy?
0: Pues por Europa, la familia se mueve mucho por Europa.
1: ¿Sí?
0: Y
1: ¿algún país
0: en concreto?
1: Sobre
0: todo conocer rincones también de España. Pues Francia, Italia, Grecia, son países que nunca van a pasar de moda porque siempre tienen algo que ofrecer.
1: Y ahora con todo el boom de las redes sociales, ¿tú cuánto tiempo te llevas dedicando a esto?
0: Bueno, yo tengo mi trabajo principal que no es este. Este ¿sí? es un hobby, digamos. ¿Sí? Pero también hacemos pues actividades de cara a promocionar Córdoba, a promocionar las actividades culturales que se realizan en nuestra ciudad. Y llevamos desde el 2021, desde la pandemia concretamente, finales de la pandemia abrimos el blog de viaje.
1: ¿Y cuántos seguidores tienes a día de hoy?
0: Pues en Instagram tenemos 32.000.
1: Vale.
0: En Facebook unos 3.500 y en TikTok también.
1: ¿Y este auge de tu cuenta de Instagram, cómo la estás notando en la afluencia de clientes en tu cartera?
0: Pues sobre todo también nosotros hacemos marketing para empresas. Si hay alguna empresa que no esté escuchando y quiera que le publicitemos las redes sociales, porque hoy en día si no eres visible en las redes sociales,
1: no
0: pues difícilmente llega a clientes. Si alguna empresa de Córdoba o de Andalucía pues nos contacta y quiere que las promocionemos, pues nosotras sobre todo ahora mismo tenemos mucho trabajo en esa línea.
1: ¿Os especializáis en algún tipo de sector en concreto?
0: Ahora mismo estamos promocionando alojamientos, restaurantes, planes culturales, o sea que abarcamos una amplia gama de empresas y negocios.
1: Y que al final, bueno, que tienen una cierta relación con vuestra promoción de este blog, que relacionado con viajes, hostelería, experiencias, destinos.
0: Sí, y sobre todo que como hemos aumentado en seguidores de Córdoba, nuestra audiencia se centra en Córdoba, pues por eso hemos podido abarcar una amplia gama de tipos de empresas, porque si es negocio local ya va a interesar a nuestra audiencia, por eso nos contactan muchas empresas de Córdoba para promocionarla.
1: Perfectísimo, pues un placer tenerte aquí y ya
0: nos cruzaremos
1: en algún viaje seguro. Y Raúl, si alguna vez salimos de España, ¿con quién contactamos?
2: Bueno, por supuesto que nos ha convencido, porque además ha dicho unos destinos bastante interesantes. Que fíjate, curiosamente, José Álvaro ha estado en Egipto este verano y yo en Croacia, uno de los sitios que tú has recomendado, que es verdad, que es una ciudad estupenda, una ciudad, por ejemplo, Split, que tuve la oportunidad de conocer, recomiendo totalmente, porque es cultural. Por la noche hay un machón por allí, es como hay bastante fiesta por ahí. Y es totalmente recomendado. Y si buscas otro destino, pues para eso tenemos aquí a nuestra amiga Noelia Casillas, que te puede recomendar distintos sitios y cómo hacerlo.
3: Pues sí, compañero, pero que el destino hoy sábado y mañana domingo, ya sabéis dónde es, aquí en La Rambla.
1: En La Rambla.
2: Todo el mundo este fin de semana que se venga aquí a La Rambla para disfrutar de este centenario increíble de esta feria de alfarería y cerámica. Gracias, Noelia.
0: Gracias. Gracias. Apoyemos Córdoba.
2: Y ya sabéis todos que en Sol FM siempre estamos apoyando todos los eventos de Córdoba y a todos los empresarios que están haciendo cosas interesantes. Gracias, quiero un aplauso para toda la gente que ha participado en este programa. Gracias a todos los que están aquí elaborando esta feria y atendiendo aquí al público de una manera muy, muy, muy gentil. Y bueno, pues Sol FM, la semana que viene nos vamos de Ruta de las Tabernas. Estaremos de nuevo el próximo fin de semana en Taberna Sefarad, ya sabes, para disfrutar de la gastronomía de nuestra ciudad. Nos vemos en la próxima. José Álvaro Ruiz, que ha estado aquí con nosotros, también Antonio Rojas y también el compañero Manuel Padilla. Mi nombre es Raúl Evolution y ya sabes, Oldies FM, Sol FM, la 94.4, la 104.0, dando movimiento en Córdoba, y nos vamos con La Graciosa. Gracias.

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1: Pepe, otra vez cavando la piscina con una pala de playa. ¡Que estamos en verano!
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